0: En la Colonia Juárez, gracias por su sintonía, gracias por estar con nosotros, gracias por seguirnos a través de Bestia Grupera 540 y a través de Romántica 1380. Sea usted bienvenido a esta hora de información, esta hora que le vamos a dar lo más importante, lo más relevante, lo más sobresaliente, todo lo que ha sucedido, todo lo que está sucediendo y que es noticia, se lo vamos a dar aquí puntualmente en Informe 24 y estamos más que listos para comenzar. Y saludo a mi compañero Enrique López Poblano. Buenas tardes, Enrique.
1: ¿Qué tal? Buena tarde, José. Amigos, saludos a todos.
0: Y ya estamos más que listos, Enrique, para darle información. ¿Qué de información sale todos los días? La que está prevista, la que no está prevista, todo sale. Y la verdad es que sí, es un cúmulo de información. Yo creo, no sé si te acuerdas tú de un canal de noticias que había en radio, formato 21.
1: Ajá, sí.
0: Que eran 24 horas de noticias.
1: Ajá, sí.
0: ¿Y sabe qué? Aún así, teniendo las 24 horas de noticias, les faltaba tiempo algunas veces. Sí. Usted va a decir, ay, ¿cómo es posible? Lo que pasa que iban por bloques y todo esto. Y ya terminaban de armar un bloque y le llegaba información nueva. Entonces lo tenían que guardar para el otro bloque. No, aquí la verdad es que sí tenemos un cúmulo de noticias que le voy a...
1: Ahora con la tecnología que llegan noticias por todos lados.
0: Por todos lados, Enrique. La verdad es que es impactante.
1: Sí.
0: Yo creo que cuando empezaban esto del periodismo... Que agarrabas, ibas, cubrías,
1: sí.
0: Regresabas a la redacción en algunas ocasiones, bueno, por lo regular cuando empecé, regresabas a la redacción, hacías tu notita y la mandabas con el jefe de redacción,
1: sí.
0: O con el, con el editor,
1: sí.
0: Con el corrector editor, y ya la revisaba, la subía y tal, y ya la pasaba... Para que la formaran ahí en los teletipos.
1: Ajá.
0: Así, con letrita por letrita, letrita, sí. Por letrita. No, hombre, ahora ya esos tiempos ya no, ahora ya...
1: Me imagino que alguien, por ahí el jefe decía, ¿alguien más, alguna nota que tenga? Tenemos espacio todavía.
0: Sí, muchas veces. Oye, una nota de... Eran cuadratines en ese entonces. Oye, alguna nota de 25 cuadratines.
1: Ajá.
0: A ver, déjame ver, le busco. Ah, pues tengo esta, ya es media. Ah, pero bueno, está bien. Y la metían.
1: Échala.
0: Cuando empecé a hacer ya diseño, bueno, no diseño, sino formación, se le llamaba formación.
1: Ajá.
0: Yo veía que muchos se quemaban el cerebro. Ay, no, es que aquí, pues es que le falta la foto, hay que... Y pues ya con esto de las computadoras y todo esto... Pues decía, pues ya para qué, o sea, agranda la foto, achícala y ya, o sea, métele, o sea, el tipo de letra ese sí era siempre el mismo, pero decías, pues tienes espacio, pues amplía la foto, porque luego nada más eran 3-4 líneas las que me hacían falta y si no quedaba el hueco a la hora de la formación, decías, pues nada más agranda la foto. Sí, ¿verdad? Ah, y entonces ya agrandaban la foto y ya, eso lo hacían en los talleres. Entonces, sí, ahora ya, fácil, o sea, está muy sencillo ya. Los trabajos en periódicos, bueno, ya no, ya para nada son periódicos como antes. Y ya, pues fácil, que esto, ay, pues a ver, mete esto. A ver, aquí hazle un globito, se le llamaba globito, por ejemplo, una idea.
1: Sí.
0: Entonces se ponía así como un globito, entrecomillado, y eso era, y ya rellenabas ahí. Entonces fue cambiando el periodismo.
1: Sí.
0: Ya después, ya me tocó también pasar por este lado donde tenías que mandar la nota en el momento.
1: Ajá.
0: Entonces, ahí ibas mucho sacando tu capacidad de redacción, porque la tenías que dictar.
1: Sí.
0: Se la tenías que dictar al corrector directamente.
1: Sí.
0: Y entonces el corrector, con una velocidad muy buena para la máquina, te agarraba y te tomaba la nota. En la Ciudad de México, tal, coma, punto y seguido, y tal, punto y aparte. Y, o sea, ibas haciendo, ¿no? y ya el corrector pues ya te decía, no, ¿sabes qué? Que hay más bien es un punto y seguido. Ah, bueno, pues ponle punto y seguido y ya.
1: O dos puntos.
0: Ajá, o dos puntos, ¿no? Oye, vamos a iniciar con esta, no podías iniciar con una nota que dijera, y pasó el tiempo, no. La Y estaba prohibidísima en ese entonces. Y ahora ya veo que, y pasaron los años, ya es ahora bien válido. Ajá. Igual los de estos, la terminación ando yendo.
1: Sí.
0: Estaba prohibida. Se me fue el nombre de cómo se le llama esta parte. Y te decían, no, es así no. Es anda o no andando, no caminando. O sea, esa terminación de ando, endo, no la podías utilizar.
1: Sí.
0: Y ahora ya ves, no hombre, ahora ves cada barrabasada sí. En los medios de comunicación. Que dices, híjole, qué mal andan de redacción.
1: Sí.
0: Ay, aprendimos mucho. Y por eso luego cuando hago los enlaces, que estamos fuera, pues tengo esa facilidad que me dio el poder haber estado enviando notas así al vuelo, ¿no? Nada más agarrabas algunos puntitos, los sacabas y de ahí desarrollabas tu nota.
1: Sí.
0: Y a veces te decían, no, ¿sabes qué? Échale más porque nos queda espacio. Y entonces tenías que completarle.
1: Ajá.
0: Oye, pues es que ya no hay más. Pues vele de dónde, ponle ahí que iba vestido con una camisa azul, un pantalón negro y zapatos acharolados, o sea...
1: Caía la tarde y la tormenta se avecinaba.
0: Exactamente, entonces agarrabas mucho callo. Ahora ya los reporteros no nada más hacen la nota, no nada más la redactan. Tienen que grabar el video, tienen que subirlo. Tienen que tomar la foto, tienen que hacer la entrevista. Bueno, es más completo. Y antes era, ibas el reportero y el fotógrafo. Mm. Y siempre era. A mí siempre me chocó eso de que, ay, mi fotógrafo es el fotógrafo del periódico y trabaja para el periódico. Sí. Es mi compañero de trabajo. Siempre. Y desde ahí se empezó a utilizar hace ya por ahí de los años 80s, 90s, el de mi fotógrafo. Mi redactor, mi dentista, mi licenciado, o sea, por favor, o sea, pero nada más es para el blog, ¿no? Pero a fin de cuentas, pues creo que me siento orgulloso de haber vivido todas esas etapas, igual de la radio transitamos de la cinta de carrete abierta, a ti también te tocó, Enrique,
1: sí. los discos
0: de acetato, después el cassette, sí. El DAT. Había otro formatito así, el DAT, así más chiquito, el disc, mini disc, bueno, el CD, sí. El CD, había un láser disc que era del tamaño de un LP,
1: sí.
0: Y que también era parte de la radio de hace muchos años. Creo que el que menos duró fue el láser disc, que era, sí. Te digo, haz de cuenta, del tamaño de un LP. Que lo ponían y ahí venía información, venían cuestiones, venían canciones, venía todo esto, pero era muy caro, era muy, muy, sumamente caro, y bueno, se fue desapareciendo. El DAT, pues es que solamente los que tenían mucha lana podían tener su grabadora para DAT.
1: Sí.
0: Entonces, pues no, y el minidisc que venía así en una cajita, en un cuadrito, lo metías a tu grabadora, por decir algo, y ya. Lo que por años y años, años, y todavía tengo, conservo por ahí una grabadora, una Marantz así grandota.
1: Ajá.
0: No hay formatos ahorita así que se parezcan, pero sí era muy grande. Entonces le levantabas la tapita, metías tu cassette, pero era pesada.
1: Ajá,
0: como sí. No tienes idea.
1: Allá en Cuernavaca teníamos una ¿sí? para reproducir los cassettes de los programas.
0: Ajá.
1: Tanto de noticias como de espectáculos,
0: sí,
1: por allá.
0: Sí, no, aparte de todo, andarla cargando, andábamos cargando, híjole, entre la Marantz, entre las pilas, entre el micrófono, entre la base del micrófono, el pedestal, el cubo, las pilas y las pilas de reserva, que aparte de todo esas cosas utilizaban cuatro pilas de las gordas, de las gordotas, que pesaban como no tienes idea, y que el cuaderno, que las plumas, y si acaso pues no te daba tiempo de comer, pues hasta la comida andabas cargando en la maleta, y era una maleta que te pesaba, híjole, sin temor a equivocarme, de 15 a 20 kilos,
1: sí.
0: Y de repente viene la tecnología. ¡Ah! La cámara. La cámara fotográfica. Una sencillita, era más peso, ¿no? Ya todo eso lo traes en el celular.
1: ¿Sí?
0: Ahí grabas, ahí el video, ahí las fotos, ahí todo, todo, todo, absolutamente. Nos teníamos que conectar con esa Marantz. Tenías sus cables, los conectabas a una especie como de entrada de teléfono, que lo traía así en la parte lateral. El teléfono, los teléfonos de públicos o los teléfonos fijos, le quitabas la tapita de la parte de abajo, donde estaba la bocina, y con unos caimanes conectabas a cada polo. Entonces ya hablabas por el micrófono y soltabas el audio. Entonces era como bien artesanal, ¿no? Y estabas dando tu nota y tal, tal, tal, tal, tal, tal, y soltabas el audio, chin, y ya. Y al micrófono le ponías mute.
1: Ajá.
0: Terminaba, le quitabas el mute y volvías a parar la grabación. Y entonces aprendimos a editar también en cassettes con esas grabadoras.
1: Ajá.
0: Para tener los audios conforme ibas a mandar las notas. En el caso mío, yo mandaba 3-4 notas, pero había compañeros que trabajaban, que estaban, cubrían la Cámara de Diputados, Cámara de Senadores, Asamblea Capitalina, y se aventaban hasta 8-10 notas. No, era porque todo lo editaban, entonces ya te pasaban con todos los audios, o sea.
1: Sí.
0: Algo bien, bien impresionante del periodismo, que hoy me siento orgulloso de haber pasado todo eso. La otra vez saqué una guía roji, ¿te acuerdas de la guía roji?
1: Sí.
0: Bueno, saqué una guía roji. Y no, que ¿a dónde vamos? Que quién sabe qué. No había internet. Donde estábamos no había internet. Y entonces le digo, pues vamos a ver por dónde nos vamos. ¿Qué colonia es? No, pues tal. Y ahí me tienes buscando. Y los chavitos se quedaron así como, ¿qué es eso, no? Ah, pues mira, está fácil. Está cerca del metro San Cosme, tal, tal, tal. Agarramos aquí, está acá, llamado Nervo, San Naranjo, tal, tal, tal. Y ya. Y se me quedaron viendo, diciendo, ¿y eso qué es? ¿No? ¿Qué brujería es esa? Es una guía roja, es lo que ocupábamos antes. Muchos años antes, mi primer trabajo, también fui mensajero.
1: Ajá.
0: Entonces, uno de los exámenes para llegar a ser mensajero era que supieras manejar la guía roja. Si no, estabas perdido.
1: Ajá.
0: Y ahora, Google Maps, ¿no? Waze. Entonces dices, no, la verdad es que qué padre que nos tocó vivir eso, porque creo que si en estos tiempos sucede algo, tocamos madera, Dios no lo quiera, pero estamos muy, muy bien preparados todos, los de, vamos a decirle, la vieja guardia.
1: Ajá.
0: Estamos bien preparados.
1: Sí.
0: Tú sabes perfectamente cómo moverte, no necesitas del internet, sabes cómo moverte, cosa que, por ejemplo, las nuevas generaciones, pues como no saben cómo se manejaba antes.
1: Ajá.
0: Y no les interesa saberlo, porque ¿para qué? Simplemente el líder a la hemeroteca, ¿no? El ir a buscar notas a la hemeroteca. Ahora, de las chicas, por ejemplo, las dos chicas que estuvieron últimamente, el día que les dije, vamos a ir a la hemeroteca, se quedaron así como diciendo, ¿y qué es eso? Pues para eso está Wikipedia. No, no vamos a ir a Wikipedia, vamos a ir a la hemeroteca. Y las llevé a la hemeroteca. Y se quedaron fascinadas. Se quedaron fascinadas aquí en la Ciudadela. Lo que antes era la Biblioteca Vasconcelos.
1: Allá no tuviste que ir a la UNAM.
0: No, porque
1: allá como, también hay,
0: como ¿no? 6 meses antes.
1: Ajá.
0: De eso, güey, que fui, salí a comer y me fui por allá por la Ciudadela y dije, ay, pues voy a entrar a la biblioteca.
1: Ajá.
0: Y antes esta biblioteca de la Ciudadela tenía nada más un pequeño espacio, los periódicos más recientes. Creo que ahora que hubo la digitalización y todo eso en la Hemeroteca Central, allá en Ciudad Universitaria, pues ya algunos ejemplares, algunos tomos, los mandaron para esta biblioteca.
1: Ah.
0: Y me encontré notas mías del 80 y tantos, y sí. O sea, algo padre. Y sí, pues llevaba yo las fechas y les sacaron un tomo, así grandote, del periódico, encuadernado, pasta gruesa, y les digo, a ver, búsquense de tal fecha, tal nota.
1: Ah.
0: Y ahí las tienes buscando en el periódico. Eso sí, te recomiendan que te pongas cubrebocas, porque el polvito que vuela del periódico no es como muy sano. Entonces ya se pusieron su cubrebocas y se pusieron a buscar y dieron con la nota. ¡Ay, esta nota es de usted!
1: Uh-huh.
0: Y sí, una nota donde entrevisté a don Adolfo Fernández Cepeda. Ajá. Y era una especial, se hizo en Excelsior de la radio en México.
1: Sí, sí, sí.
0: Y vaya, estaban fascinadas.
1: Sí.
0: Y es eso, o sea, a los chicos hay que motivarlos para que conozcan no nada más lo que tienen así a la mano, sino lo que hay más allá, ¿no? Es parte de la preparación. Yo a mis alumnos siempre les he dicho, no se queden nada más con lo que tienen actualmente. Busquen más adelante, pero también busquen mucho allá atrás. Porque atrás es donde están los cadáveres, están los muertos, está toda la información que ustedes requieren a veces. Y es bonito eso. Pero pues ya muchos no se prestan para eso.
1: Sí.
0: Muchos, ay no, qué aburrido, ay no, esto no me gusta, ay, no podríamos hacer otra cosa, no podríamos. Entonces dices, no, pues aquí es donde ves quién tiene las ganas de aprender y de saber más de lo que ya tiene.
1: Sí, sí, sí.
0: Eso es definitivo. Y creo que pues hay, en todas las carreras, ahora lo veo con mis hijos, en todas las carreras siempre vas a encontrar gente que está muy ávida de aprender cosas nuevas, de aprender de lo viejo, y también hay muchos que dicen, con lo que tengo es con lo que me queda.
1: Sí, sí, sí.
0: Pero bueno, son cuestiones para romper un poquito, con todo la pesadez de la información. Pero bueno, vámonos al resumen informativo del día de hoy.
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1: No se ha recibido información sobre la solicitud de detención urgente contra Rocha Moya. Gobernadora Delfina Gómez apuesta por la justicia cercana y diálogo para prevenir conflictos y construir la paz en el Estado de México. Gobierno del Estado de México y Colegio de Posgraduados se unen para conservar, estudiar y proteger el amaranto y maíz nativo mexiquense. México está preparado para enviar ayuda a Colombia. No hubo amenazas directas contra inspectores de Estados Unidos, dice García Harfuch. Agiliza Gobierno del Estado de México evaluaciones técnicas de proyectos para atraer inversiones de alto impacto. Menos de 100 aspirantes a la UNAM han solicitado cambio de sede para el examen presencial. El dólar bajó. Con la participación de 35 mil niñas y niños adolescentes, Gobierno del Estado de México construye iniciativa de ley para proteger sus derechos y prevenir el trabajo infantil. Estructura cae a la calle y derriba un árbol y en Río Becerra. Destina gobernadora Delfina Gómez Álvarez más de 62 millones de pesos al sector tunero del Estado de México. Invierten 40 millones de pesos en infraestructura eléctrica en la Merced. En lo internacional, ay, estos pequeñitos me dieron mucha tristeza, mucha ternura. Equipo infantil de Tijuana quedó varado por sismo en Colombia y ya lista su regreso a México. Y en los deportes, Miguel Herrera recibe una dura sanción de la League Cup tras insultar al árbitro.
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1: Y hoy Informe 24 llega a su emisión 3252, 3252 emisiones de esto que es Informe 24, hoy que es nada menos y nada más que 11 de agosto del 2026, qué rápido se está yendo agosto. Y llevamos 223 días, nos faltan 142, la semana es la número 33, nos faltan 29 semanas, ya siento el olor a bacalao y a pierna y todo, y arbolito de Navidad, ya lo siento cerquita. Nos faltan 29 semanas para que concluya este año. Y usted nos escucha por Romántica 380 y por Bestia Grupera 540. Y saludo a mis compañeros, Francisco Ángel López está sacando la señal en Romántica 380. En Bestia Grupera está mi compañero Francisco Llanos, Alejandro Ambrosio está en el apoyo de ambos. Enrique López Poblano, ya tuvimos el gusto de saludarnos. Estamos listos para darle toda la información. Su servidor José Plaza está también más que listo para darle toda, pero toda la información. Y esto ya comenzó, y como siempre, lo comenzamos así.
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3: Pero de 1675 se comienza a construir el Observatorio Real Astronómico en Greenwich, Londres, bajo el patrocinio del rey Carlos II de Inglaterra, con el objetivo de proporcionar con exactitud las posiciones de la luna y de las estrellas a los marineros británicos. Hacia 1750 el Observatorio Real publicará el Almanaque Náutico, en el cual se establecerá la posición del observatorio como longitud 0 grados. La popularidad que alcanzará este almanaque entre marineros de todo el mundo llevará a que Greenwich sea reconocido en 1884 como el primer meridiano de la Tierra, siendo el punto de partida para las 24 horas horarias en las que se dividirá el planeta. Esto pasó hace 351 años. En 1492, en Roma, Italia, se elige a Rodrigo de Borja, cardenal español, como papa, bajo el nombre de Alejandro VI, hasta su muerte, en el 18 del octavo mes de 1503. Y bueno, en su elección prevalecen posturas políticas frente a las religiosas. Utilizará los recursos de la iglesia para enriquecer a su familia y a sus hijos ilegítimos, y también se verá envuelto en intrigas. Esto pasó hace 534 años.
4: Vámonos a 1956. En un accidente de automóvil ocurrido en Springs, en Nueva York, Estados Unidos, fallece el pintor estadounidense Paul Jackson Pollock, todo un referente en el movimiento del expresionismo abstracto y considerado como uno de los pintores más importantes de los Estados Unidos del siglo XX, Action Painter por antonomasia, y destacado por el uso del dripping, goteo de la pintura como técnica, sí, de esto que agarran una brochita o un cepillo de dientes y lo llenan de pintura y con el dedito le hacen a las cerdas, sí, entonces sí. Salpica como si fueran estrellitas. Ese es el famoso dripping, el goteo de la pintura como técnica. De esto hace 70 años. Y vámonos hace poquito, 400 años, 480 años antes de Cristo, Leónidas I, rey de España, rey de Esparta, ¿no? España ni existía. Rey de Esparta muere defendiendo el desfiladero de las Termópilas en Grecia durante la Segunda Guerra Médica, mandando a 300 espartanos y 700 guerreros tespios que tratan de contener el avance netamente superior del ejército persa dirigido por los Yersey. Y en 1440 antes de Cristo, según Herodoto, sus restos serán trasladados a un gran mausoleo en Esparta. De esto hace apenas 2506 años. Y si usted quiere saber más de esto, está la película esa, Los 300, que habla de todos estos, de los espartanos, de las guerras médicas y todo esto. Muy interesante. Y bueno, llegó el momento de felicitar, de apapachar, de llevarnos a festejar a todos aquellos que llevo los nombres de
3: Clara, Agilberta, Sereno, Rufino, Taurino, Digna, Donaldo, Eliano, Filomena, Neófito, Gallo, Gallano, Zenón, Tiburcio, Marcio, Macario, Restícula, Equicio, Susana y Lelia.
4: Todos ellos, muchas felicidades. Fíjate que ahorita que dijiste el nombre de Neófito, ¿qué crees? Que no tiene mucho que conocí una persona que se llamaba Neófito.
3: Órale.
4: Y compañero de mi hija en su trabajo. Ajá. Y Neo para acá, yo pensé que era Nereo o algo por el estilo, y no, cuando me dijo que tenía el nombre de Neófito.
3: Ah, mira.
4: Mira, entonces sí existe.
3: Sí,
4: bueno,
3: sí.
4: Ya conocí a uno, Neófito, que qué feo es ese nombre, ¿no?
3: Ajá,
4: bueno,
3: sí.
4: Digo, porque lo Neófito lo...
3: Eres Neófito en la materia.
4: Lo agarramos con alguien ignorante, ¿no?
3: Ajá.
4: Alguien que no sabe lo que sí. está haciendo. Eres Neófito para hacer esto. Híjole, pues que aprovechen ahora que se están cambiando los nombres y que se puede... Porque pueden denigrar, pueden ser, víctima de burlas y todo eso, pues que lo cambie, que se ponga el nombre que le guste, que se ponga José o Enrique, ¿verdad? O Francisco.
3: José Enrique Francisco.
4: José Enrique Francisco, ándale, en lugar de Neófito. Bueno, vamos con las mañanitas.

0: esas de Cepillín, sí. Pero las que son de que pin uno, pin dos, pin tres, pin... Ah, ¿son esas? Ah, pero, ah, gracias, Paquito, gracias. Le adelantó Paquito por lo de pin uno, pin dos, pin tres, pin cuatro, pin cinco, pin ocho. Bueno, vámonos, una pausa. No le cambie, quédese con nosotros.
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0: Mediación, conciliación y justicia restaurativa. La maestra Delfina Gómez destacó que la justicia requiere instituciones sólidas, coordinación entre autoridades y capacitación permanente, pero principalmente una cultura de paz.
9: Desde este gobierno de la transformación, seguiremos trabajando para que la justicia cívica sea una realidad. Seguiremos construyendo una sociedad donde la justicia sea cercana, donde el diálogo tenga un lugar fundamental y donde cada conflicto tenga la posibilidad de convertirse en una oportunidad para recuperar el tejido social.
0: Y bueno, pues con este evento en el Estado de México se da continuidad al proceso de transformación de la justicia cívica mexiquense, iniciando en el 2023 con la promulgación de la Ley de Justicia Cívica del Estado de México y sus municipios. A través de dicho marco jurídico, se ha dado pasos significativos al pasar de un modelo de justicia reactivo y sancionador a uno de justicia cotidiana, restaurativa, preventiva, comunitaria y participativa.
9: Esta es la justicia social que estamos construyendo en el Estado de México, que sea cercana, accesible y con sentido social. Una justicia que pueda resolver un conflicto vecinal antes de convertirse en un problema que puede encontrar un camino mediante el diálogo.
0: Pues sí, es que esto es importante, que se llegue al diálogo y que no sea el hecho de que esto y te castigo, ¿no? Entonces, bueno, destacó la instalación de consejos de paz y justicia cívica en el Estado de México y sus municipios como espacios de coordinación para prevenir conflictos con base en el diálogo, la mediación y la conciliación, la identificación de problemáticas y la atención de factores de violencia. Pues ahí está. Y vámonos ahora, ¿nos vamos a dónde? Ahorita le digo, nos vamos a ir nada menos que... Listo. Y bueno, el gobierno del Estado de México y el Colegio de Prosgraduados se unen para conservar, estudiar y proteger el amaranto y el maíz nativo mexiquense. Nos vamos a Metepec.
10: Sí, con el objetivo de conservar, estudiar y proteger las variedades nativas de maíz y amaranto del Estado de México frente a los efectos del cambio climático, el Instituto de Investigación y Capacitación Agropecuaria, Acuícola y Forestal de la entidad mexiquense ICAMEX y el Colegio de Postgraduados Colpos sumaron esfuerzos a través de un convenio específico de colaboración. El convenio, signado por Everardo Olovera Gómez, director general de ICAMEX, y Mauricio Iván Andrade Luna, director general interino de Colpos, establece las bases para el acceso, uso, conservación y aprovechamiento del material resguardado en el Banco de Germoplasma del ICAMEX, en el Banco de la Estrategia, en el marco de la Estrategia de Fomento y Protección de Maíces Nativos que impulsa el gobierno de la maestra Delfina Gómez Álvarez a través de la Secretaría del Campo. Entre las acciones conjuntas destacan los criterios de conservación biocultural, resiliencia climática y soberanía alimentaria a través de la coordinación con comunidades rurales, instituciones académicas y centros

0: Metepec, nos pasamos, nos quedamos en Metepec, porque agiliza el gobierno del Estado de México evaluaciones técnicas de proyectos para atraer inversiones de alto impacto. El gobierno de que encabeza la maestra Delfina Gómez Álvarez, abro paréntesis, que quede negocios y quede proyectos mucho, pero mucho, muy millonarios y en dólares, ha traído Delfina Gómez Álvarez a lo largo de estos, que son ya prácticamente 3 años, ya va por el cuarto año. Ajá. Ya va para el cuarto año, iniciar su cuarto año, y vaya que si la cantidad de dinero que ha traído en inversiones ha sido, la verdad, muy, pero muy importante. Y bueno, a través de la Secretaría de Desarrollo Urbano e Infraestructura, mejora los mecanismos de atención al inversionista para agilizar las evaluaciones técnicas que requieren sus proyectos a fin de consolidar al Estado de México como un destino atractivo seguro para las inversiones de alto impacto. Mediante la Comisión de Impacto Estatal, conocida como COIME, órgano desconcentrado de la SEDUI, se agiliza y coordina la gestión de la evaluación técnica de impacto que debe cumplir cada proyecto de inversión, las cuales son realizadas por diversas dependencias del Gobierno del Estado de México. Claudia Moguel Cruz, titular del COIME, precisó que con atención personalizada y el apoyo de herramientas digitales como el sistema EBIE 2.0 se agiliza el cumplimiento de normatividad, ya que funciona como una ventanilla única para la recepción y digitalización de documentos, lo que evita que las personas interesadas acudan con expedientes individuales y a cada una de las dependencias estatales. Cabe señalar que las evaluaciones técnicas determinan si el territorio donde se detonarán las inversiones es factible en materia de movilidad, conectividad, agua, drenaje, medio ambiente y protección civil, para que así los proyectos se establezcan en entornos urbanos óptimos, en cumplimiento de todas ellas o las que por norma requiera el proyecto, constituye un soporte de evaluación de impacto estatal. Y para agilizar, esto solo se ve, bueno, para agilizar los procesos, Claudia Moguel recomienda a los inversionistas acercarse a la COIME antes de ingresar sus solicitudes con una asesoría previa. Una vez iniciado el trámite formal, la EBIE se obtiene en un promedio de 42 días hábiles. Pues ahí está, si usted piensa invertir en el Estado de México, pues ahí tiene una buena opción. Y ahora nos vamos a Toluca, porque con la participación de 1,035 niñas y niños y adolescentes, el gobierno del Estado de México construye iniciativa de ley para proteger sus derechos y prevenir algo que es muy importante, el trabajo infantil.
1: Sí, para proteger el derecho de las infancias y juventudes a la educación, el bienestar y un desarrollo pleno, el gobierno del Estado de México, encabezado por la maestra Delfina Gómez Álvarez, incorporará las propuestas de 1,035 niñas, niños y adolescentes, quienes participaron en una iniciativa de ley para prevenir y atender el trabajo infantil y adolescente. A través de la Secretaría Ejecutiva del Sistema de Protección Integral de Niñas, Niños y Adolescentes, SIPINA, se realizaron 5 foros de atención y prevención del trabajo en niñez y adolescencia en distintas regiones de la entidad, como espacios de participación directa para conocer las experiencias y propuestas de este sector de la población. Los participantes asistieron a los encuentros realizados en Valle de Chalco, Tecámac, Tlalnepantla, Atlacomulco y Toluca, cuyas aportaciones permitirán identificar las condiciones que enfrentarán en sus comunidades y considerar sus propuestas en el diseño de políticas públicas con el objetivo de atender sus necesidades. La iniciativa de ley contempla modificaciones a 3 ordenamientos. La Ley de los Derechos de las Niñas, Niños y Adolescentes del Estado de México, con un capítulo dedicado a la prevención y atención de sus derechos. La Ley de Educación del Estado de México para fortalecer las acciones contra el abandono escolar y el Código Penal del Estado de México para establecer sanciones relacionadas con la explotación laboral infantil. La Secretaría Ejecutiva del SIPINA, Estado de México, señaló que la prevención del trabajo infantil requiere atender las condiciones sociales, económicas, culturales e institucionales que puedan limitar el ejercicio de los derechos y el desarrollo integral de niñas, niños y adolescentes. En el 5º foro de atención y prevención del trabajo en niñez y adolescencia, realizado en el Congreso local, participaron los diputados locales Luisa Esmeralda Navarro, Alejandro Viedma Velázquez, el subsecretario general de Gobierno Víctor Leopoldo Delgado Pérez, presidente de la Comisión de los Derechos Humanos.

0: del Estado de México, CODEM, e Ilse Pineda, en representación de CIPINA, Estado de México.
1: Y bueno, vámonos, la última del Estado de México por el día de hoy. Y esto es más que delicioso. ¿Te gustan las tunas?
0: Sí.
1: Son muy ricas, ¿no? ¿Te gustan? Tipo, no, hombre, ¿sabes yo qué hago cuando compro tunas?
0: Agua de tuna,
1: pero las meto al congelador un día antes.
0: Ah, bueno.
1: Entonces, cuando las voy a licuar, pues quedan como hielito, ¿no? Y entonces ya lo echa usted, la endulce el agua, si es que lo quiere endulzar, o le echa nada más el néctar de la tuna, la revuelve con agüita, y híjole, qué agua tan refrescante la tuna. Y bueno, ¿por qué le cuento esto? Porque con una inversión superior a los 62,800,000 pesos, el gobierno del Estado de México apoya a productoras y productores de tuna y contribuye a consolidar al Estado de México como líder nacional en la producción de este fruto, con 154,331 toneladas al año, por encima de entidades como Puebla y Zacatecas, a través de la Secretaría del Campo, que dirige María Eugenia Rojano Valdés, y del programa Transformando el Campo. En 2024 se otorgaron 359 apoyos a productoras y productores tuneros en la delegación regional de Teotihuacán, con una inversión superior a los 39 millones de pesos para la adquisición de equipo como picadoras de nopal, parihuelas y desespinadoras. Durante 2025, para mejorar la infraestructura productiva del sector, se entregaron 236 apoyos adicionales entre biotrituradores, techumbres y desbrozadoras, por un monto superior a los casi 24 millones de pesos. La riqueza natural de la región de Teotihuacán, junto con el apoyo directo de la actual administración para ampliar la capacitación y promover la innovación en los procesos de cultivo, producción y comercialización de este fruto emblemático, ha contribuido a alcanzar este liderazgo nacional. Destaca la vocación productora de productores y productores de los municipios como San Martín de las Pirámides, Axapusco, Nopaltepec, Otumba, Temascalapa, Acolman, donde la tuna, además de ser un alimento nutritivo y con propiedades medicinales, representa un motor para la economía regional. La Secretaría del Campo reconoce el alto potencial agroindustrial de la tuna mexiquense, que cuenta con ventajas estratégicas para su promoción y su comercialización nacional, entre ellas la Feria de la Tuna en San Martín de las Pirámides, los centros de acopio ubicados en San Felipe de Teotitlán, San Antonio Domingo, hasta Cameca, Santiago, Totolman y también San Martín de las Pirámides. Y con esto, obviamente, pues se ayuda a los productores. Que déjame decirte antes, Enrique, tú ibas a las pirámides.
0: Sí.
1: Y obviamente salías de las pirámides y veías así a la gente con sus guacalitos. Ajá. vendiéndote el guacalito o el costal de tunas.
0: Sí.
1: Bueno, pues esto se fue ampliando. Ahora ya puedes ver a todos este tipo de vendedores que incluso llegan por ahí, por donde está el metro Indios Verdes, desde allá, desde las pirámides, que vienen a ofrecer su mercancía.
0: Ah,
1: y baratísima, riquísima, sí. Y la verdad, muy sana. Ahorita me llamó la atención de esto, de que las propiedades medicinales que tienen, me voy a dar a la tarea, mañana se lo voy a comentar. Pues no sé, medicinal, ¿en qué puedo ayudar?
0: Sí,
1: ¿verdad?
0: Sí.
1: Vamos a ver, vamos a investigar. Pero por lo pronto, vámonos a la información nacional.
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1: Y entramos a la información nacional. Bueno, tres temas que se tocaron hoy en la conferencia de prensa matutina, muy importantes. ¿Se acuerda usted, te acuerdas, Enrique, que cuando lo derrocha Moya?
0: Sí.
1: Dijeron que era una extradición urgente, una detención, sí, que tenía que ser. Y dijeron, bueno, échenme las pruebas para poderlo juzgar. Y dentro de esas cuestiones, pues el señor Rocha Moya, fíjate que eso sí, le tengo que reconocer una cosa, que dijo, bueno, ahí está, pido licencia, me voy del cargo mientras están las investigaciones. Una vez que se aclare todo, entonces ya soy libre para hacer y regresar a mi puesto como gobernador. Así lo hizo, así lo está haciendo, y porque pues ahorita pues podríamos decir, ¿y por qué no está gobernando? ¿Qué es lo que está pasando? ¿Por qué no lo está haciendo? Bueno, vamos a escuchar a la presidenta Claudia Sheinbaum Pardo, que informó que Estados Unidos aún no ha enviado información sobre la solicitud de detención urgente con fines de extradición de contra Rocha Moya. Dijo que esta decisión del exgobernador con licencia de no regresar al cargo, pues es personal. Vamos a escuchar a Claudia Sheinbaum Pardo.
3: No han enviado la información de detención urgente para extradición. No han enviado ninguna información.
4: En este caso, Presidenta, si no envían la información, ¿por qué el gobernador no regresa a sus funciones? Sé que es una decisión personal de él, pero algo que le haya comentado a usted la Secretaria de Gobernación.
3: No, pues es una decisión de él, de mientras siga este proceso, pues mantenerse. Así lo dijo él en el momento en que salió de su puesto. Dijo, no quiero poner en duda la gobernabilidad de Sinaloa, ni mucho menos, prefiero dejar el puesto en lo que continúa esta investigación.
1: Pues ahí está, y pues, híjole, si Estados Unidos tiene las pruebas, ¿por qué no las ha mandado? Pues, digo, porque decían que iban a ser 60 días los que se daban en estas cuestiones, pues ya pasaron 60, ya pasaron creo 100 días,
5: sí.
1: Y no han mandado absolutamente nada. ¿Qué es lo que tiene que pasar o qué es lo que tiene que hacer Estados Unidos? No se nos vayan a venir a meter y a llevárselo, ¿verdad? Así muy a la tipo mayo. Entonces, pues obviamente vamos a ver qué es lo que sucede. Pero por lo pronto, México está enterado que hasta el momento no han mandado ni una hojita de prueba. Y entonces, pues ante eso, pues ni modo que que pues se haga algo. Pues no. Simplemente no hay pruebas, pues ¿para qué quieres que haya una detención si no tengo las pruebas?
5: Sí.
1: Pero bueno, vámonos con otro tema, porque definitivamente México está preparado, y hoy el secretario de la Defensa Nacional pues dijo, a petición de la presidenta, le dijo, a ver, general, venga usted a explicarnos, por favor, ¿qué le explicó, Enrique?
0: Sí, efectivamente México está a la espera de la solicitud formal del gobierno de Colombia para enviar ayuda tras el sismo, informó la presidenta Claudia Sheinbaum. Y bueno, la Secretaría de la Defensa prepara un grupo de 255 militares especialistas en rescate, binomios caninos, médicos y equipo para ayudar. Escuchemos la información.
6: Nuevamente por instrucciones de la presidenta, que es nuestra comandante suprema. El día de ayer nos firmó esa orden de que preparáramos el personal dado pudiera salir a proporcionar ayuda humanitaria a Colombia, y de inmediato se activó el agrupamiento Cali, así se llama, ahora es el agrupamiento Cali, sería un agrupamiento muy similar al que apoyó a Venezuela, estaría constituido por un general, su grupo de comando, 255 militares que incluyen personal especialistas en rescate, en búsqueda, serían binomios canófilos, personal de sanidad, médicos. Se tiene contemplado trasladar 4 toneladas de medicamentos, 8.4 toneladas de herramienta, equipo de rescate, en fin, y todo lo que requieren para operar ellos: teléfonos satelitales, radios, grupos electrógenos, tiendas de campaña. La idea sería que sean trasladados en 2 aviones Boeing, el personal de este agrupamiento, y toda la impedimenta, todo el material, la ayuda humanitaria que se pueda trasladar, hablando de despensas, de medicinas, se trasladarían en un avión Hércules C-130 y un avión Spartan. Se trasladarían directamente al aeropuerto internacional Alfonso Bonilla Aragón en Cali, Colombia. Eso es lo que se tiene contemplado. Hablar de despensas, son 8.798 despensas que ya están en condiciones de embarcarse en los aviones, 13.890 canastas alimentarias, 4 toneladas de medicamentos.
1: Pues sí, ya están listos. En cuanto Colombia diga, por favor, échenos la mano, vengan a ayudarnos, vengan a apoyarnos. En ese momento México pues va a mandar a Colombia todo esto que dijo el general secretario de la Defensa Nacional. ¿Qué cosas? Porque hace unas semanas hablábamos de un terremoto en Venezuela.
0: En Venezuela también durísimo. Dos terremotos.
1: Uno tras otro. Estaba oyendo que el terremoto en Colombia duró 4 minutos.
0: Ah, sí.
1: 4 minutos. Aquí el terremoto del 85 duró un 58, 59 segundos. Ajá. 4 veces eso.
0: Sí.
1: Y bueno, la magnitud, pues sí, obviamente fue menor la de allá de Colombia, pero el tiempo, o sea, si a veces un terremoto, un temblor fuerte de 30 segundos, de 40 segundos, de un minuto y medio, se te hacen eternos, imagínate 4 minutos seguir sintiendo el movimiento tan fuerte y que veas que se están cayendo casas, que se están cayendo edificios, que están cayendo casi casi al lado tuyo, y que el movimiento no pare, que siga, debe de ser algo terrible, sí, terrible, sí, sí. Terrible.
0: Se va desvaneciendo, pero lentamente.
1: Sí, no, o sea, algo realmente, y estaban comentando algunos sismólogos que esta placa que se movió allá en Colombia y también en Venezuela, es la placa que está como unida a lo que es la falla de San Andrés. Entonces, no soy agorero de malas noticias, ni estoy sacando la bolita de cristal, ni estoy sacando las cartas, pero creo que tenemos que estar preparados en México y también en la parte de allá de San Francisco y todo esto, porque pues se está moviendo la tierra. Y sí, se está moviendo. Ya pasó, Colombia y Venezuela tienen una frontera conjunta, entonces está muy retirada de México, pero vaya, o sea, las placas al fin y al cabo son imagínense una placa que llega desde Colombia o Venezuela hasta Estados Unidos, el tamaño de la placa que es. Entonces, ay mamá, qué miedo, pero bueno, esperemos que todos estemos bien preparados. Por eso los simulacros hay que tomarlos muy en serio, porque definitivamente esto no es cuestión de bromas, no es cuestión de risas, no es cuestión de a ver cómo nos va. Pero bueno, vámonos con el último tema. Ayer decía la presidenta que hubo amenazas directas contra inspectores de Estados Unidos, o así más o menos lo dijo, y obviamente que por eso ellos habían tomado la determinación de irse, o su gobierno habían tomado la determinación de irse y obviamente dejar sin avisar el país. Bueno, pues hoy Omar García Harfuch pues aclaró que no hubo amenazas directas contra inspectores de Estados Unidos, sino alertas recibidas por su embajada. Dijo que México atendió el llamado y tras una mesa de trabajo la exportación de aguacate ya se reanudó. Escuchemos a Omar García Harfuch.
5: Sí, es lo mismo, es exactamente lo mismo. O sea, son distintos grupos que amenazan o que cobran extorsión a varios productores de limón, o amenazan a inspectores, no es una sola célula delictiva.
4: ¿Y en qué sentido es la amenaza?
5: No fue una amenaza, fueron alertas que recibió la embajada de Estados Unidos y que nosotros atendimos. No fue una amenaza directa hacia ellos, fue información obtenida por la embajada que nos compartió. Deciden poner una alerta, se hizo una mesa de trabajo en la embajada y prácticamente se reanudó a la brevedad posible.
4: Y justamente en esta reunión que sostuvo usted con el embajador Ron Johnson, ¿qué le comenta, qué le preocupa a los
5: Estados Unidos? Primero fue una mesa de trabajo muy completa, no solo estaba ahí, fue una mesa donde participó la Secretaría de la Defensa Nacional, la Guardia Nacional, personal de FGR y de la Secretaría de Seguridad, encabezada por la Secretaria de Agricultura, la licenciada Columba, con las agencias de Estados Unidos. Esa fue una mesa, y posterior a esa mesa fue una reunión también con el embajador, donde compartimos los resultados de la mesa, lo que se había acordado y las acciones que se iban a tomar.
4: Funcionarios mexicanos, en el caso de Senasica, ¿han sido también amenazados? ¿Han recibido alguna presión por parte de estos grupos?
5: Al momento no tenemos conocimiento, pero si así fuera lo atendemos.
1: Pues ahí está, estas cuestiones que son muy importantes y que obviamente sí se tienen que vigilar. Se tienen que vigilar muy, muy, pero muy así, puntualito. porque de lo contrario, pues ya ven, nos espantaron con eso del aguacate, ¿eh? Otra cosita más y nos vuelven a espantar, ¿y para qué? ¿Para qué? Pero bueno, vámonos con el dólar, mi estimado Enrique.
0: Sí, baja 4 centavos el tipo de cambio, el dólar se comercializa en 17 pesos con 10 centavos en bancos.
1: Pausa, regresamos.
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1: Y bueno, vamos con temas de la ciudad. Tenemos cuestiones muy, pero muy importantes. Oiga, esto que sucedió allá en Viaducto Río Becerra. Y que aquí, Enrique, hoy en la mañana veía yo y escuchaba la información en algunos medios. Y muchas veces por ganarte esta cuestión de
2: la nota,
1: decían, no, es que fue en una concesionaria de Kia. Mira, te enseño el video para que veas cómo estuvo la onda. Pero no es IKEA. No es Kia, era Ica. Ahí justamente donde estás viendo este video, sí. Es donde estaba ingenieros constructores asociados. De los ingenieros Borja, uno de ellos fue presidente del Club Universidad por muchos años.
2: Sí.
1: Pero la forma en que se cae la estructura y tira un árbol y el árbol se va hasta casi los carriles centrales del periférico.
2: Sí.
1: Híjole, sí, la verdad es que es impresionante y ves en qué momento te puede cambiar la vida.
2: Sí.
1: Y entonces una maniobra mal calculada durante la demolición de un inmueble terminó con una emergencia que afortunadamente no acabó en tragedia. Parte de la estructura colapsó hacia la vía pública y por el peso de las losas derribó un árbol, explicó Miren Unzúa, titular de la Secretaría de Gestión Integral de Riesgos y Protección Civil de la Ciudad de México. En el lugar había varios trabajadores de la construcción, debido a que precisamente se realizaban trabajos de demolición. Diversos equipos de emergencia y rescate llegaron hasta el lugar para atender la emergencia y resguardar la zona. Se trata de una construcción deshabitada y vieja que está en la lateral de Río Becerra, en las calles de Minería y la calle de Nebraska, en la colonia Escandón, en la alcaldía de Miguel Hidalgo. La vialidad fue cerrada para que bomberos y otros equipos de emergencias pues trabajaran en el sitio. El alcalde de Miguel Hidalgo, Mauricio Tabe, señaló que la fiscalía deberá investigar qué ocurrió, por qué los trabajos terminaron afectando la vialidad y qué provocó el colapso durante la demolición. El inmueble estaba en desuso y en proceso de demolición, informó que la alcaldía de Miguel Hidalgo, como daños colaterales, un vehículo y una motocicleta resultaron afectados. Se registró el derrumbe de un inmueble con afectación en el carril lateral de viaducto y minería. El personal técnico y operativo de emergencias ya elaboraron en este lugar y bueno, pues limpiando esto que quedó pues sí, bastante afectado. Sí, ¿no? Estuvo bastante fuerte, Enrique.
2: Sí.
1: Y bueno, vámonos con más, porque se van a invertir 40 millones de pesos en infraestructura eléctrica. ¿En dónde? En la Merced.
2: Sí, el gobierno de la Ciudad de México realizó una inversión de 40 millones de pesos para renovar la infraestructura eléctrica en la nave menor del mercado de la Merced, la cual no había sido intervenida en más de 60 años. La jefa de gobierno, Clara Brugada, encabezó un recorrido al interior del mercado en el que verificó la nueva instalación eléctrica en los más de 630 locales de la nave menor. De esta manera se previenen cortocircuitos, daños a los aparatos como refrigeradores, cortadoras y otros artículos eléctricos de uso diario por los comerciantes. El mercado de la Merced es corazón cultural y económico de una forma muy popular que tiene la Ciudad de México de desarrollarse, expresó la mandataria capitalina. Y bueno, pues también destacó la importancia de su intervención, ya que significa una mejora en las condiciones de trabajo de los locatarios.
1: Pues ahí está. Y qué bueno, porque varios de los incendios que se han dado en la Merced han sido por problemas de cortocircuitos, instalaciones mal logradas, y esto redunda en que se prende uno y se siguen con todos. Hemos tenido incendios muy, pero muy lamentables ahí en la Merced, y qué bueno que se inviertan 40 millones de pesos, sí son 40 millones de pesos, para renovar la infraestructura eléctrica.
2: Sí.
1: Creo que sí, es muy, pero muy necesario. Además, también ver la calidad de los cables que se meten.
2: Los materiales,
1: sí. Porque definitivamente mire, usted va a la tlapalería, compra un contacto, un apagador, y le dicen, no, pues tengo de este que vale 80 pesos, pero tengo este de 30 y tengo este de 15.
2: Ajá.
1: Y pues muchas veces, échame el de 15, ¿no? Sí. Entonces, para que nada más se va a estar prendiendo y apagando. Sí, déjeme decirle que esa cuestión puede provocarle un incendio en
2: y
1: su
2: no
1: casa.
2: Y no se llega a los cables.
1: Lo acabo de ver hace no mucho tiempo. Te venden cable que incluso alguno no es de cobre.
2: Ajá.
1: Es una aleación de aluminio con cobre.
2: Sí.
1: Y es un cable, es un alambre que se va a calentar muy pronto, va a fundir el plástico y va a haber cortes.
2: Sí, sí, sí.
1: Entonces, se va a ahorrar usted una lana, pero la va a tener que pagar en bomberos, en... todo eso. Pero bueno, Enrique, mil gracias.
2: Gracias, José.
1: Gracias a ti, gracias a usted, gracias a ti, Paquito, gracias a todos mis compañeros, señor Llanos, Alejandro, bueno, a todos mis compañeros, gracias, soy José Plaza, y me quedo para servirle. Hasta mañana.
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0: 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Un cuaderno que se deshoja la primera semana, una goma que mancha en lugar de borrar, o una pluma que deja de pintar en pleno examen. Lo que parecía un ahorro termina siendo un doble gasto para tu bolsillo. Que no te pase. Quédate para saber cómo les fue a las marcas en nuestro estudio de calidad.
1: Y para que la estrategia esté completa, en nuestra sección Cuida tu Dinero, te compartimos algunas herramientas para proteger tu economía en este nuevo ciclo escolar. ¡No le cambies!
0: Revista del Consumidor.
1: Surtir la lista de útiles escolares requiere de tiempo, paciencia y sobre todo una buena planeación. Frente a un anaquel lleno de opciones, la decisión se complica. El reto no solo es encontrar el precio más bajo, sino garantizar que los útiles duren todo el ciclo escolar.
0: Para ayudarte y orientarte en estas decisiones, realizamos un estudio de calidad de algunos artículos incluidos en la lista de útiles escolares.
1: Analizamos un total de 94 productos de útiles escolares, entre bolígrafos de tinta azul, lápices de colores, cuadernos, juegos de geometría, gomas y sacapuntas.
2: El objetivo general de este estudio es verificar que los productos cumplan con su etiquetado, que cumplan en cuanto a las pruebas de seguridad, para que en el momento que lo utilicen las niñas y los niños en la escuela, sea producto seguro para ellos.
1: Para empezar, verificamos que ningún producto tuviera defectos a simple vista y que todos incluyeran su información comercial. En los cuadernos, comprobamos el número de hojas, que el papel resista el borrado sin rasgarse, que hojas y pastas no se desprendan fácilmente del arillo o cocido, y en el caso de las pastas no plastificadas, ¿qué tanto repelen el agua?
0: A los lápices de color les exigimos puntillas que soporten la presión al dibujar sin romperse. Además, evaluamos su eficiencia al iluminar, midiendo el grado de desgaste en los tonos rojos, negro y azul. En las gomas, pusimos a prueba su nivel de desgaste y su efectividad al borrar.
1: Para los juegos de geometría, comprobamos la precisión en las escalas de reglas y escuadras, la graduación exacta del transportador y el buen trazo del compás. En los sacapuntas, revisamos que no presentaran aristas filosas y que lograran una punta perfecta.
0: Y finalmente, en los bolígrafos, vigilamos que no manchen ni chorren, midiendo metro a metro cuánto rinde la tinta antes de agotarse. ¿Cuáles fueron los resultados?
1: Todos los cuadernos analizados cumplieron con su número de hojas, gramaje y no presentaron defectos. De los modelos no plastificados, el mejor evaluado al promediar todas las pruebas fue un modelo de la marca Escribe. Si prefieres cuadernos plastificados, los mejores evaluados fueron First Class, Keep, Cute, Norma y dos modelos de Escribe.
0: En los lápices de color, ninguno presentó defectos. Los que tienen las puntillas más resistentes son Cores, Mae, Norma, Vinci, además de dos modelos de Faber-Castell y dos de Staedtler.
1: En las gomas, las que menos se desgastan son Artesco, Maped, Pelican y Staedtler.
0: Para los sacapuntas, dos de Cores y uno de la marca Kum no presentan leyendas de precaución.
1: Los bolígrafos de tinta azul no presentaron defectos en sus acabados. Si quieres que la tinta te rinda al máximo, la marca Bic rompió récord al superar los 2.000 metros de escritura, mientras que Mae y Office Max apenas alcanzaron los 800 metros.
0: Finalmente, en los juegos de geometría, todos los modelos analizados presentaron algún defecto en sus acabados y ninguno logró la excelencia general.
1: Ahora bien, antes de comprar los útiles escolares, haz una pausa y revisa lo que quedó del ciclo anterior. Rescatar los materiales que siguen en buenas condiciones no solo le da un gran respiro a tu economía, sino que también ayuda a reducir el impacto ambiental.
0: En este regreso a clases, haz que su inversión saque 10.
2: Y recuerden que aquí en el Auditorio Nacional de Protección al Consumidor seguimos trabajando para ofrecerles la mejor información y verás para las y los consumidores. Para ver los resultados completos y a detalle de ese estudio de calidad, consulta la revista del consumidor, ya sea impresa o de forma digital.
3: Vista del consumidor.
1: Además de la lista de útiles, el regreso a clases trae consigo otras compras importantes, como uniformes, mochilas y libros, convirtiéndose en una de las temporadas de mayor presión para tu presupuesto.
0: Y tras los gastos de vacaciones, el reto es mayor. Sin embargo, este momento es una excelente oportunidad para hablar de finanzas en familia y practicar un consumo responsable, porque planear tus compras es la mejor forma de cuidar tu economía.
1: Te invitamos a dar el primer paso en casa. Siéntate con tus hijas e hijos a revisar los materiales del ciclo anterior. Juntos pueden identificar qué cuadernos, colores o juegos de geometría siguen en buenas condiciones para reutilizarse.
0: Al hacerlo, no solo reduces tus gastos inmediatos, también les enseñas el valor de cuidar sus cosas y los involucras en la toma de decisiones financieras y del hogar. Fomentar este hábito garantiza que los útiles duren más.
1: Cuando llegue el momento de salir a comprar, la anticipación será tu mejor aliada para evitar los sobreprecios de última hora. Compara en diferentes establecimientos y dale una oportunidad a las ferias de útiles escolares locales, donde puedes encontrar productos de gran calidad a menor costo.
0: Recuerda que la prioridad siempre será lo básico. Libros, cuadernos y uniformes van primero. Los artículos de moda pueden esperar. Ayuda a las infancias a distinguir entre lo indispensable y lo superfluo. Es una lección muy importante para su futuro financiero.
1: Ahora, si decides utilizar un crédito para cubrir estos gastos, la clave está en la responsabilidad. Evalúa si realmente lo necesitas y si cuentas con la capacidad de pago mes a mes para evitar el sobreendeudamiento.
0: Un crédito bien utilizado puede ser un gran apoyo, pero si lo usas sin planear, puede comprometer tu estabilidad. Antes de firmar, tómate el tiempo de analizar el costo anual total, conocido como CAT, así como la tasa de interés y las comisiones.
1: ¿No sabes qué opciones considerar? Los créditos personales y de nómina son una alternativa muy práctica, ya que no tienen un destino específico y los puedes usar para distintos gastos. En la modalidad de nómina, tu salario funciona como garantía, por lo que no requieres de un aval.
0: Otra opción son las tarjetas de crédito. Al ser un mecanismo de financiamiento revolvente, te permiten adquirir los productos sin tener que liquidarlos al instante. Esa línea de crédito te libera conforme realizas tus pagos, así que úsala a tu favor y haz que tu dinero rinda al máximo en este regreso a clases.
1: No lo olvides, surtir la lista de útiles escolares sin deudas te ayudará a tomar el control de tu economía familiar.
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0: 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Son las 6 con 28 minutos.
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0: 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Son las 6 con 30 minutos.

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0: 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Son las 6 con 58 minutos.
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Son las 7 en punto.

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0: 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Son las 7 con 28 minutos.
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6: Son las 7 con 30 minutos.

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1: ¿Sabes? Disculpa la

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0: 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Son las 7 con 57 minutos.
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0: 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Son las 8 en punto.

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0: 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Son las 8 con 28 minutos.
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0: 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Son las 8 con 30 minutos.

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0: 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Son las 8 con 58 minutos.
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Son las 9 en punto.

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0: 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Son las 9 con 28 minutos.
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0: 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Son las 9 con 30 minutos.

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0: 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Son las 9:58.
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0: 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Son las 10 en punto.
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6: El examen de control para determinar si los estudiantes que hicieron examen de admisión al ciclo escolar 2026-2027 lo hicieron de manera legal o hicieron trampa, inicia el día de hoy, 12 de agosto, en la ciudad de León. La Universidad Nacional Autónoma de México ha informado que el día de hoy empezarán a presentar ese examen presencial más de 46.000 estudiantes a diferentes licenciaturas de la UNAM. La Fiscalía del Estado de Campeche detuvo al contador del hermano de Alejandro Moreno, el líder nacional del Partido Revolucionario Institucional. En diversas entrevistas en radio y en redes sociales, el líder nacional del PRI acusó una persecución política en su contra. Inclusive, aseguró que hay amenazas de muerte en su contra, porque aseguró que el Movimiento de Regeneración Nacional se muestra completamente desesperado ante el crecimiento de la oposición en la opinión pública. En un intento por aparentar una economía sana en México, la presidenta mexicana se reunió con el presidente de la firma Goldman Sachs. En el encuentro que se realizó ayer por la tarde en el Palacio Nacional, tanto la presidenta como John Baldorf aseguraron que hay una salud financiera que permitiría a México atraer inversión extranjera.
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0: 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Son las 10 con 28 minutos.
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0: 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Son las 10 con 30 minutos.

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0: 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Son las 10 con 58 minutos.
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0: 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Son las 11 en punto.

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0: 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Son las 11 con 28 minutos.
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0: 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Son las 11 con 30 minutos.

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0: 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Son las 11 con 56 minutos.
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5: El presidente de los Estados Unidos, Donald Trump, emitió una orden ejecutiva en la que prohíbe a toda costa la utilización de dinero de fondos federales para que sean utilizados en cirugías de cambio de sexo, sobre todo en menores de edad. El asunto ha provocado ya una discusión en medios de comunicación y redes sociales en la Unión Americana, en donde aseguran que esa orden del presidente violenta el derecho que tiene una persona de cambiar de sexo. Sin embargo, el gobierno de Donald Trump ha aclarado que es una medida que se aplica a los menores de edad. El boxeador mexicano Julio César Chávez ya no sabe qué hacer con sus hijos. Ahora se trata de Omar Chávez, quien ha sido detenido luego de una denuncia por violencia familiar. Omar Chávez ha sido detenido porque golpeó brutalmente a su esposa. En denuncias en redes sociales se observa cómo la mujer prácticamente quedó con los ojos cerrados luego de la golpiza que le propinó el también boxeador. Polémica dentro del gobierno de México y también dentro de Morena, y es que Laida Sansores, la gobernadora de Campeche de extracción morenista, ya lleva más de una semana de vacaciones a todo lujo en España. En las últimas horas se le tomaron fotografías en tiendas de super lujo, comprando ropa y zapatos con precios inalcanzables para la mayoría de los mexicanos y sobre todo de su estado.
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Son las 12 en punto.

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0: 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Son las 12 con 20 minutos.
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Son las 12:30.

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1: Amigos de Informe 24 y Voces del Deporte Mexicano, les mando un fuerte abrazo. Mi nombre es Aarón Soriano y vaya que esta Leagues Cup nos ha dado mucho, pero mucho de qué hablar. Pocos equipos mexicanos, como por ejemplo las Águilas del América, son los que continúan con vida, Monterrey con aspiraciones. Pero bueno, por cierto, hoy va León contra el equipo del Inter de Miami. Son duelos interesantes entre la Major League Soccer y la Liga MX, la Liga de los Estados Unidos. Pues hasta el momento ha ganado más partidos que los equipos mexicanos. Eso pues deja un balance también donde tenemos que sopesar este tipo de torneos y también cómo ha crecido la Major League Soccer, porque ya se han despegado de hace unos años para atrás. Pero por ejemplo, ayer me llama la atención un partido, los Whitecaps en contra del equipo de los Tigres de la Autónoma de Nuevo León. Ya ha terminado el tiempo regular, en la compensación se hace expulsar Nahuel Guzmán, el Patón, y pierde la cabeza, lo echan del partido, y cuando va hacia los vestidores empieza a aventar, a patear todo, a gritar, a hacer un escándalo, y había unas cosas empiladas y él las estuvo aventando hacia la cancha y hacia adentro de lo que son los vestidores. Es una total falta de respeto y de falta de profesionalismo. Este portero, no dudamos de su calidad, es muy buen portero, pero siempre tiene esos desplantes que deja muy en mal a la Liga MX. Lamentablemente, pues con esto hay que lidiar, hay que vivir, pero pues yo creo que el equipo de los Tigres debe de poner una sanción importante contra Nahuel Guzmán, porque no es la primera vez que lo hace, lo ha repetido ya en varias ocasiones, y si hablamos de disciplina, y si hablamos de formación, y si hablamos de un modelo a seguir, que es la Liga MX, pues tenemos que cambiar este tipo de actitudes y de imagen a través del mundo, porque esto pues finalmente no nada más queda ni en la Major League Soccer, ni tampoco únicamente en la Liga MX, esto trasciende mucho más allá de cualquier frontera. Les mando un fuerte abrazo, amigos de Informe 24 y Voces del Deporte Mexicano, deseándoles un feliz miércoles.
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0: 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Son las 12 con 50 minutos.
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1: Son las 12, con 59 minutos. 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

0: la una, es la una en punto.
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2: ¿Qué tal? Buenas tardes, ¿cómo están? Es la una de la tarde en el centro de México, las 9 de la noche aquí en España. Soy Alberto Peláez. Empezamos.
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2: México inició este miércoles el envío de 58.5 toneladas de ayuda humanitaria a Colombia tras recibir una solicitud del gobierno para atender la emergencia provocada por el terremoto de magnitud 7.4 de lunes, informó la presidenta Claudia Sheinbaum. La Autoridad Aeronáutica de México se somete esta semana a una evaluación de Estados Unidos sobre el cumplimiento de los estándares internacionales de seguridad aérea, un examen relevante para conservar la categoría 1 que el país recuperó en 2023 tras permanecer más de 2 años degradado. La Agencia Federal de Aviación Civil informó que la Administración Federal de Aviación estadounidense realiza del 10 al 14 de agosto el Programa Internacional de Evaluación de la Seguridad Aérea a la Autoridad Mexicana. La Secretaría de Marina informó que este miércoles uno de sus helicópteros tuvo que aterrizar de emergencia durante acciones de vigilancia en Jalisco. Los hechos ocurrieron a las 7:30 de la mañana cuando la aeronave M-17 se encontraba en la zona de la garita con el fin de prevenir actividades ilícitas. La Marina explicó que la maniobra consistió en un aterrizaje de emergencia a través de un desplome controlado. A pesar de estos hechos, las autoridades no reportan personas fallecidas, pero 3 elementos navales resultaron lesionados. La gobernadora de Baja California, Marina del Pilar, habría recibido de las autoridades estadounidenses una última oportunidad para cooperar en una investigación a través de un documento conocido como Proffer Letter, de acuerdo con la información publicada por el semanario Z. De acuerdo con la publicación del artículo, a partir de un cuarto audio dado a conocer por el periodista Gildo Garza, Z consultó a un agente estadounidense quien refirió que no tenía conocimiento de que la gobernadora hubiese firmado una Proffer Letter y confirmó que la agencia pensaba que estaban perdiendo el tiempo con ella. Policías de la Ciudad de México detuvieron en Iztapalapa a un hombre que transportaba una cría de tigre de bengala blanco, especie en peligro de extinción, después de que no mostrara la documentación correspondiente. El presidente de Colombia, Belardo de la Espriella, declaró duelo nacional de 3 días por las víctimas del terremoto que el pasado lunes golpeó varias partes del país y dejó cerca de 240 muertos, según las autoridades regionales, informó este miércoles el gobierno. El expresidente colombiano Gustavo Petro solicitó este martes al Senado Nacional la autorización para salir del país durante el próximo año, como lo establece la Constitución, que exige un permiso de la Cámara Alta, todos los exmandatarios para abandonar el territorio nacional una vez salen del cargo. En cumplimiento de lo dispuesto en el numeral 3 del artículo 173 de la Constitución Política de Colombia y el artículo 323 de la Ley 5 de 1992, me dirijo a ustedes para solicitar respetuosamente la autorización previa de la plenaria del Senado de la República para salir del territorio nacional, dice la misiva de Petro. Donald Trump afirmó que Estados Unidos tiene el control total sobre el estrecho de Hormuz mientras Washington y Teherán endurecían sus posiciones en unas negociaciones estancadas sobre la crucial vía marítima. Medios de Estados Unidos publicaron este miércoles más detalles sobre el vuelo secreto de Donald Trump con el que logró salir de Turquía ante una amenaza de Irán. La cadena CBS afirma que el secretario de Estado de Estados Unidos, Marco Rubio, y el del Tesoro, Scott Bessent, volvieron con la prensa desde Turquía en el avión señuelo, mientras que el de guerra, Peter Head, regresó con el presidente estadounidense. Y hoy, a estas horas, Buitrago de Lozoya en Madrid, pero toda España ha recibido con lentes especiales y actividades grandes para acompañar la observación del eclipse total solar que se ha apreciado hoy. Yo estoy en la ciudad de Valencia y el espectáculo que hemos podido ver no lo he visto en mi vida. Empecemos. Bueno, comenzamos con la información, porque tras una audiencia que duró más de 15 horas, el juez de control Mario Elizondo Martínez determinó vincular a proceso a los gobernadores Ángel Eladio Aguirre y Rivero por su presunta participación en la desaparición de los 43 normalistas de Ayotzinapa. La defensa intentó evitar la vinculación al presentar 31 datos de prueba que buscaban desestimar las imputaciones de dos testigos protegidos de la Fiscalía General de la República que testificaron que Aguirre había ordenado ocultar y destruir los discos de los videos de las cámaras de seguridad del Palacio de Justicia de Iguala y toda evidencia relacionada con los hechos ocurridos la noche del 26 de septiembre de 2014. El abogado defensor, Guillermo Barradas, consideró que lograron demostrar que las pruebas presentadas por la FGR carecían de sustento, por lo que lamentó la decisión del juez. Luis Fernando, buenas tardes.
5: ¿Qué tal, Alberto? Buenas tardes. La presidenta nacional de Morena, Ariadna Montiel Reyes, acusó al dirigente nacional del PRI, Alejandro Moreno Cárdenas, de ser un traidor a la patria por acudir ante el gobierno de Estados Unidos para acusar a Morena de presuntos vínculos con el crimen organizado. Alito fue en febrero, en mayo y ahora en agosto a Estados Unidos, especialmente a Washington, a pedir que se declare a nuestra organización política una organización vinculada al crimen organizado y ha estado permanentemente divulgando estas mentiras desde Washington. Son traidores a la patria y buscan impunidad ante los actos de corrupción y con ello buscan la injerencia y la intervención extranjera, dijo. Un día después de que el dirigente priista interpuso una denuncia formal ante el Departamento de Estado de Estados Unidos en contra de tres consejeros del Instituto Nacional Electoral, acusándolos de censura y de operar a favor de Morena para coartar la libertad de expresión de la oposición, Ariadna Montiel dijo que lo que busca es impunidad ante las investigaciones y acusaciones que hay en su contra.
2: Y México inició este miércoles el envío de 85.5 toneladas de ayuda humanitaria a Colombia tras recibir una solicitud del gobierno para atender la emergencia provocada por el terremoto de magnitud 7.4 del lunes, informó la presidenta Claudia Sheinbaum. El día de hoy sale ayuda para Colombia. Ayer, a través de la Secretaría de Relaciones Exteriores, nos pidieron algunos temas específicos por parte del gobierno de Colombia, dijo la mandataria durante su conferencia de prensa matutina. Sheinbaum detalló que dos aeronaves de la Fuerza Aérea Mexicana despegaron a las 7 y 11 y a las 7 y 40 de la mañana del Aeropuerto Internacional Felipe Ángeles con destino a Pereira, en Colombia. Ya despegaron dos aeronaves de la Fuerza Aérea Mexicana del AIFA rumbo a Pereira, en Colombia, con 854 personas, despensas, que representaban 19.5 toneladas de ayuda humanitaria, dijo Sheinbaum. Precisó que en las aeronaves viajaba también personal del ejército mexicano para colaborar en labores de asistencia tras el terremoto, aunque no indicó el número de militares enviados.
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0: 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Es la 1:10.
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2: Bueno, ya estamos de vuelta. Y la Fiscalía General de Justicia del Estado de Sonora afirmó que mantiene la búsqueda del médico Maximiliano N., señalado de suministrar supuestos sueros vitaminados que provocaron la muerte de 8 personas. En una conferencia de prensa, Carlos Alberto Flores, comisario general de la Agencia Ministerial de Investigación Criminal, informó que por la investigación del caso fue detenido Daniel Humberto N., quien se desempeñaba como recepcionista del médico. El funcionario detalló que el aprehendido presuntamente exiliaba a Maximiliano N. para recibir medicamentos, ya que supuestamente se encuentra en mal estado de salud. Daniel Humberto N. fue arrestado en posesión de presuntos envoltorios con droga, por lo que fue puesto a disposición de la autoridad correspondiente. Al respecto, puntualizó que no se tiene conocimiento de alguna actividad laboral ilícita desempeñada por el detenido desde el aseguramiento y la clausura de la clínica donde anteriormente laboraba. ¿Qué más tenemos, Luis Fernando?
5: Alberto, la Secretaría de Seguridad Ciudadana de la Ciudad de México dio a conocer la detención de Carlos Ramsés N., alias el Ramsés, señalado por el delito de homicidio en contra de un hombre en mayo de 2024. A través de un comunicado, el titular de la Secretaría de Seguridad Ciudadana, Pablo Vázquez, informó que la detención del sujeto vinculado a la Unión Tepito ocurrió este martes en la colonia residencial Zacatenco de la Alcaldía Gustavo Amadero. En el escrito se detalló que, además de participar en el homicidio señalado ocurrido en la colonia Morelos hace 2 años, el Ramsés es señalado por venta y distribución de narcóticos. Respecto a este hecho, la víctima fue identificada como Jorge Jonathan Galicia Castillo, quien presuntamente formaba parte de una facción conocida como Los Pichis, presente en el barrio de Tepito, en la alcaldía Cuauhtémoc. Seguimos trabajando en coordinación con la Fiscalía para la identificación y detención de generadores de violencia y el combate a los delitos de alto impacto, señaló Vázquez.
2: ¿Y qué más tenemos en el país? Vámonos al carrusel de los estados.
10: En Jalisco identifican a una de las víctimas de un ataque como familiar de un cantante. Todo ocurrió la noche de lunes tras un ataque armado en una taquería de Zapopan que dejó a 2 personas muertas y 3 más heridas. Los hechos ocurrieron mientras varias personas cenaban unos tacos cuando un grupo de sujetos armados ingresó a un establecimiento de la colonia La Cima y abrió fuego contra varios comensales. Entre las víctimas mortales se encuentra Jesús Aarón Olivas Cázares, identificado como primo del cantante de Regional Mexicano Alfredito Olivas, mientras que otro de sus familiares resultó herido. Los agresores escaparon y hasta el momento no hay detenidos. La Fiscalía de Jalisco ya investiga el móvil de la agresión. Desde Guadalajara, en Informe 24, David Correa Aldrete.
11: Autoridades del Estado de Guerrero y del Gobierno de México llevaron a cabo una reunión para fortalecer los protocolos de prevención y respuesta ante posibles afectaciones por lluvias, con especial atención al suministro de energía eléctrica en hospitales, escuelas y comunidades vulnerables. Y es que en el caso de Guerrero, de acuerdo con el Servicio Meteorológico Nacional, se prevé un incremento de las precipitaciones hacia finales de este mes de agosto. El gerente divisional de la Comisión Federal de Electricidad informó que el organismo aplicará protocolos para reducir afectaciones a la infraestructura eléctrica y agilizar el restablecimiento del servicio en caso de interrupciones ocasionadas por las condiciones meteorológicas. Durante la reunión donde participaron autoridades de Protección Civil, Comisión Federal de Electricidad, Secretaría de Educación, IMSS Bienestar, Seguridad Pública y Guardia Nacional, se acordó mantener una comunicación interinstitucional permanente y fortalecer las estrategias para reducir el impacto de las lluvias y responder de manera inmediata ante posibles emergencias. Y es que hay que destacar que la temporada de lluvias y huracanes que está vigente toma mayor fuerza a fines de este mes, durante septiembre y el mes de octubre. Informe 24 desde Acapulco, Guerrero, Enrique Silva.
12: Sonora acumula 17 muertes asociadas a la temperatura de calor 2026, de las cuales 16 fueron provocadas por golpe de calor y una por deshidratación, de acuerdo con el informe más reciente de la Secretaría de Salud Federal. Con esta cifra, la entidad se ubica en el segundo lugar nacional por defunciones relacionadas con temperaturas naturales extremas, solamente por debajo de California, que registra 21 fallecimientos. Del total nacional, 70 muertes fueron asociadas por golpe de calor y 5 por deshidratación. Los 17 fallecimientos reportados en Sonora representan 22.7% de todas las defunciones registradas en el país. Baja California ocupa el primer lugar nacional con 21 muertes relacionadas con el calor, mientras Sonora se encuentra en la segunda posición. En el reporte también aparecen Veracruz, Chiapas, Quintana Roo, Tabasco y Nayarit. Desde el estado de Sonora, para Informe 24, Jorge Sánchez.
13: Entre enero y julio de este año, las instituciones públicas de salud en Ciudad Juárez registraron 23.362 casos de enfermedades diarreicas y 16 decesos asociados a complicaciones. Así lo informó Rogelio Covarrubias, director del Distrito de Salud 2 aquí en la frontera. Explicó que la estadística representa una media de 3.337 casos al mes y que se ubica dentro de los márgenes previstos para el periodo estival. El médico descartó que exista un incremento explosivo en los casos o un brote fuera de control. Efectivamente, pese a 16 muertes, descartan brote por diarrea aquí en Ciudad Juárez, Chihuahua. Para Informe 24, Juan José Luna de la Rosa.
2: Gracias, Juan José. Gracias, compañeros. Y en información internacional, el presidente de Colombia, Abelardo de la Espriella, declaró duelo nacional de 3 días por las víctimas del terremoto de magnitud 7.4 que el pasado lunes golpeó varias partes del país y dejó cerca de 240 muertos, según las autoridades regionales, informó este miércoles el gobierno de Espriella. El gobierno nacional, en nombre del pueblo colombiano, manifiesta su profundo dolor por el fallecimiento de las personas que perdieron la vida con ocasión del movimiento sísmico ocurrido el día 10 de agosto de 2026 en el territorio nacional, y se solidariza con el luto de las familias y amigos de estas personas, señala un decreto expedido por la presidencia. Por esta razón, durante 3 días y a partir de hoy, se izará el pabellón nacional a media asta en los edificios públicos del país y en las misiones diplomáticas en Colombia en el exterior, agrega el decreto. Según el documento firmado por de la Espriella, que asumió la presidencia hace tan solo 5 días, la pérdida de vidas humanas enluta tanto a sus familias y amistades como al gobierno nacional, que se solidariza ante tal tragedia, hechos que además entristecen a todo un país. Luis Fernando.
5: La Administración para el Control de Drogas y el Departamento de Seguridad Nacional anunciaron este martes la detención de 4 miembros del Cártel Jalisco Nueva Generación en República Checa. Los sujetos fueron identificados como Edgar Alejandro López Velasco, Noé Díaz Jiménez, Leobardo Gaxiola López, alias Vado, y José Miguel Alvarado Morales. De acuerdo con información compartida, Edgar Alejandro era el representante de un miembro de alto rango del Cártel Jalisco Nueva Generación. Noé se dedicaba al tráfico de fentanilo con un laboratorio en México. Leobardo fungía como intermediario en el trasiego de drogas y armas, mientras que José también representaba a un liderazgo del cártel. En un comunicado se narra que durante febrero tanto Edgar Alejandro como Noé negociaron la compra de ametralladoras y explosivos desde República Checa a México para cometer actos de violencia contra cárteles rivales, civiles, policías y militares mexicanos.
4: En la opinión de Jesús Martín Mendoza.
14: Ahora que acaba de ocurrir la totalidad del eclipse de sol que se pudo ver en España, vale la pena hacer alguna reflexión sobre este asunto. La astronomía le gusta a la gente. Más allá de los problemas políticos, económicos, sociales de todo el mundo, cuando un acontecimiento astronómico ocurre, todo el planeta se vuelca para poderlo observar. Y en España ha sido especialmente una fiesta, debido a que no se veía un eclipse de esta naturaleza desde hace más de 100 años. Por eso los científicos están volcados a su observación, inclusive la aerolínea Iberia vuela en estos momentos un avión con científicos que observan desde 33 mil pies de altura el eclipse para ser los primeros en dar sus opiniones de este momento sin duda histórico. También debemos reflexionar que en México somos muy privilegiados. En España tuvieron que esperar un siglo para ser testigos de un acontecimiento así. En México a cada rato hay eclipses de sol, pueden llegar a ser parciales, por supuesto, y de luna, bueno, varias veces en el año podemos ser testigos de cómo la sombra de la Tierra cubre al plenilunio. Es decir, estamos en una situación privilegiada para la observación astronómica y créanme que este tipo de asuntos puede detonar la imaginación y el interés de las nuevas generaciones por la ciencia. Por eso promovamos este tipo de observaciones.
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15: Buenas tardes. Hoy el monzón mexicano, en combinación con inestabilidad en altura, ocasionará lluvias puntuales muy fuertes en Chihuahua y lluvias fuertes en el noroeste del territorio nacional, todas acompañadas de descargas eléctricas y posible caída de granizo, además de intervalos de chubascos en Baja California. Por otra parte, canales de baja presión en el interior del país, en interacción con una circulación ciclónica y vaguadas a niveles altos de la atmósfera sobre el Golfo de México y el desplazamiento hacia el oeste de la onda tropical número 26 sobre la península de Yucatán y el sureste de México, propiciarán lluvias puntuales intensas en zonas de Jalisco, Veracruz y Chiapas, Campeche y Yucatán. Lluvias muy fuertes en Colima, Michoacán, Oaxaca, Tabasco y Quintana Roo. Chubascos en el noreste del territorio nacional y finalmente persistirá el ambiente caluroso a muy caluroso en entidades del norte del territorio mexicano, prevaleciendo la onda de calor en Baja California Sur, Centro, Chihuahua, Coahuila, Nuevo León y Tamaulipas. Tome sus precauciones y disfrute del clima. Les saluda Ela Canet.
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2: Gracias, Ela. ¿Con qué terminamos, Luis Fernando?
5: Alberto Brad Pitt reveló que regresó a tomar alcohol e incluso afirmó que tuvo pensamientos suicidas durante una época de su vida por cosas de familia. En una entrevista con la revista Esquire, dirigida principalmente al público masculino, el actor no aborda directamente la situación con sus hijos ni con Angelina Jolie, pero deja entrever que ha vivido un periodo de dolor. Simplemente pensaba, no podía, no veía ninguna salida, el dolor era tan agobiante que no es que fuera a pensar en la acción, pero podía sentir el frío, acero de la bala en mi cabeza. Y se sentía como un alivio, explicó el actor de 62 años de edad. La entrevista se llevó a cabo en junio pasado en su lujosa residencia, comprada en octubre pasado en Los Ángeles, y el ganador de 2 premios Oscar reflexionó sobre los momentos más oscuros de su vida. En la conversación, el actor también señala que ha vuelto a tomar alcohol después de que en 2020 le agradeciera a Bradley Cooper por ayudarlo a dejar de tomar.
2: Bueno, es la 1:24 de la tarde en México, 9:24 de la noche aquí en España. Nos despedimos con este eclipse solar que ha sido realmente espectacular. Mañana más a la 1:00. Mientras tanto, gracias, que descansen. Buenas tardes, buenas noches.
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0: Es la 1:25.
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0: Buenas tardes, bienvenidos. Esto es Informe 24 Valle de México, Informe 24 Metropolitano. Bienvenidos a este momento informativo.
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0: Gobernadora Delfina Gómez apuesta por la justicia cercana al diálogo para prevenir conflictos y construir la paz en el Estado de México. Gobierno del Estado de México, Colegio de Posgraduados se unen para conservar, estudiar y proteger el amaranto y el maíz nativo mexiquense. Destina el Gobierno del Estado de México más de 62 millones de pesos al sector tunero. En lo nacional, México enviará más de 58 toneladas de ayuda humanitaria a Colombia. Llegan medallistas de los Juegos Centroamericanos a la mañanera. Los atletas están muy contentos con el trabajo de Rommel, dice la presidenta Claudia Sheinbaum Pardo. Con 407 medallas, México historia en los Juegos Centroamericanos. El equipo de fútbol Leyendas Obelis de Tijuana sigue varado en Colombia. Se busca su regreso lo antes posible. Menos de 100 aspirantes han solicitado cambio de sede para el examen presencial de la UNAM. Estructura cae a la calle y derriba un árbol en Río Becerra. Invierten 40 millones de pesos en infraestructura eléctrica de la Merced. El dólar a la apertura se cotiza en 17 pesos con 10 centavos en bancos. Lo que le comentaba en lo internacional, equipo infantil de Tijuana varado por el sismo de Colombia. Colombia alista su regreso a México. Y en los deportes, Miguel Herrera recibe dura sanción de la LIGCOP tras insultar al árbitro.
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0: Y hoy Informe 24 llega a su emisión 1438 emisiones. Hoy que es 12 de agosto del 2026, llevamos 224 días de avance. Falta por transcurrir 141 días, la semana es la número 33. Usted nos escucha por Bestia Rupera 540 y por Romántica 1380.
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0: Y bueno, saludo al equipo que forma parte de Informe 24, Ricardo Vargas está sacando a la señal por Romántica 380, en Bestia Grupera está mi compañero Juan Vázquez, Alejandro Ambrosio en el apoyo de ambos, también Gabriela Sánchez Cervantes hoy nos va a llevar a un punto importante de la Ciudad de México, ya sabe de estos puntos que nos hace un recorrido extraordinario para ir de la mano con ella, del brazo con ella, para que nos lleve a puntos importantes como lo es en esta ocasión, nada menos y nada más que la Arena México. Cerquita de aquí, donde se vive la lucha libre, ahí nos va a llevar mi compañera Gabriela Sánchez Cervantes. Y bueno, Pues estamos listos para darle toda la información. ¿Qué le parece si entramos directamente a los servicios informativos que tenemos para usted del día de hoy?
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0: Y nos vamos al Servicio Meteorológico Nacional. Ya tenemos al ingeniero meteorólogo Jaime Albarrán. Siempre un gusto saludarle. Jaime, buenas tardes.
4: Muchas gracias. Buenas tardes, Luis. Bueno, pues nublados persiste en la mayor parte de la República Mexicana y desde luego que el centro del territorio no podía quedar fuera. Esta condición se mantendrá con este cielo medio nublado a nublado. Ese nublado, por supuesto, hacia la tarde, la noche, con precipitaciones de moderadas a fuertes en la Ciudad de México y con una temperatura máxima de 24 a 26 esta media tarde y de 12 a 14 la mínima para mañana temprano en la capital de la República Mexicana. Cabe destacar que seguimos con este ambiente muy, muy húmedo, que ya sabemos viene justamente de ambos océanos, pero que está en este momento dominado por el Pacífico hacia el interior de la República Mexicana. En cuanto a lo que es la temperatura ambiente en este momento en la capital de la República Mexicana, estamos observando el termómetro con 25 grados Celsius de temperatura ambiente en la capital del país, y sí, esperaremos actividad eléctrica y posible caída de granizo en la capital del país esta misma tarde y primeras horas de la noche en la capital. Es lo más importante, José Luis.
0: Perfecto, Jaime, mil gracias, y sí, a protegernos, ya sea del sol o de la lluvia, ¿verdad?
4: Ambos, y de eso le podemos sumar más eventos.
0: Ah, bueno, Pues ahí está. Jaime, mil gracias.
4: Hasta luego, buenas tardes.
0: Hasta luego.
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0: Y ahora nos vamos directamente al centro de orientación vial, porque ya tenemos en la línea telefónica a la oficial, es Montserrat Pérez. Buenas tardes, Montserrat. Bueno. A ver, tenemos ahí un problemita con Montserrat Pérez, ahorita lo recuperamos, porque obviamente sí es importante que nos diga cómo está todo lo que es la vialidad aquí en la Ciudad de México. Y es importantísimo, ¿eh? Porque marchas, bloqueos, manifestaciones, todo esto, pues nos lo dan en tiempo real nuestros amigos de la Secretaría de Seguridad Ciudadana, del Centro de Orientación Vial, que tienen a su alcance, miren, todas las cámaras, para que usted sepa, y aparte el reporte directo de sus compañeros ahí en la Secretaría. Y bueno, pues saludamos a Montserrat Pérez. Buenas tardes, Montserrat.
3: ¿Qué tal? Muy buenas tardes, José Luis, un gusto saludarte.
0: Gracias.
3: Para tu apreciable auditorio, tome precauciones, ya que encontrarás cerrada la circulación de Abraham González entre General Prim y Atenas, esto en la alcaldía Cuauhtémoc, por manifestantes. Puedes utilizar como alternativa vial Avenida Insurgentes, Paseo de la Reforma y Calle Valderas. También un grupo más de manifestantes bloquean la circulación de Calderón de la Barca, esto a la altura del número 92. Ellos se pretenden dirigirse hacia Avenida Presidente Masaryk y la calle Goldsmith en la alcaldía Miguel Hidalgo para realizar semáforos informativos. Se sugiere utilizar como alternativa vial Avenida Horacio y Paseo de la Reforma. Por otra parte, Eduardo Molina mantiene carga el cruce con semáforos provenientes de Avenida Río de los Remedios y con dirección a la Avenida Talismán. Ayer abundante carga vehicular sobre Avenida de las Granjas en ambos sentidos, entre Poniente 140 y Calzada Camarones. Condiciones muy similares presenta Calzada Taxqueña, para quien deja atrás Avenida Tláhuac y se dirige a Canal de Miramontes. Es lento el avance de Avenida Constituyentes entre Paseo de la Reforma y Parque Lira. José Luis, este es mi reporte desde el Centro de Orientación Vial de la Secretaría de Seguridad Ciudadana.
0: Oficial Montserrat Pérez, muchas gracias y estamos al pendiente de cómo se mueva la vialidad en las próximas horas. Gracias, hasta luego y buenas tardes.
3: Seguimos pendiente, excelente tarde.
0: Hasta luego, buenas tardes.
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0: Y bueno, vámonos directamente a Toluca. La gobernadora Delfina Gómez Álvarez afirmó que el Estado de México avanza hacia un modelo de justicia cívica que privilegie la prevención, el diálogo, la mediación y la conciliación para resolver conflictos cotidianos antes de que escalen a hechos de violencia o delitos. Al inaugurar el segundo foro estatal de justicia cívica, mediación, conciliación y justicia restaurativa, la maestra Delfina Gómez destacó que la justicia requiere instituciones sólidas, coordinación entre autoridades y capacitación permanente, pero principalmente una cultura de paz.
5: Desde este gobierno de la transformación, seguiremos trabajando para que la justicia cívica sea una realidad. Seguiremos construyendo una sociedad donde la justicia sea cercana, donde el diálogo tenga un lugar fundamental y donde cada conflicto tenga la posibilidad de convertirse en una oportunidad para recuperar el tejido social.
0: Y con este evento en el Estado de México se da continuidad al proceso de transformación de la justicia cívica mexiquense, iniciado en el 2023 con la promulgación de la Ley de Justicia Cívica en el Estado de México y sus municipios. A través de dicho marco jurídico se han dado pasos significativos al pasar de un modelo de justicia recreativo y sancionador a uno de justicia cotidiana, restaurativa, preventiva, comunitaria y participativa.
5: Esta es la justicia social que estamos construyendo en el Estado de México, que sea cercana, accesible y con sentido social. Una justicia que pueda resolver un conflicto vecinal antes de convertirse en un problema que puede encontrar un camino mediante el diálogo.
0: Bueno, la gobernadora destacó que la instalación de los consejos de paz y justicia cívica del Estado de México y sus municipios como espacios de coordinación para prevenir conflictos con base en el diálogo, la mediación y la conciliación, identificación de problemáticas y la atención de factores de violencia. En este segundo foro organizado por el Secretariado Ejecutivo del Sistema Estatal de Seguridad Pública en coordinación con el Poder Judicial del Estado de México y la Secretaría de la Defensa Nacional, participarán durante 2 días 794 personas, entre ellas son jueces cívicos, técnicos, secretarios, facilitadores de elementos operativos de las policías municipales. Se llevará a cabo el intercambio de experiencias, buenas prácticas y conocimientos que permitan construir una justicia más eficiente a través de ponencias en temas como difusión de la cultura de seguridad nacional, justicia restaurativa y mediación debido al debido proceso, actuación policial, audiencias públicas y certificaciones. Y continuamos con más información. Y esto, ¿le gusta a usted las tunas? Pues déjeme decirle que con una inversión superior a los 62 millones de pesos, el gobierno de la maestra Delfina Gómez Álvarez apoya a productoras y productores de tuna y contribuye a consolidar el Estado de México como líder en la producción de este fruto con 154.331 toneladas al año por encima de entidades como Puebla y Zacatecas. A través de la Secretaría del Campo que dirige María Eugenia Rojano Valdés y del programa Transformando el Campo, en el 2024 se otorgaron 359 apoyos a productoras y productores tuneros de la Delegación Regional de Teotihuacán, con una inversión superior a los 39 millones de pesos para la adquisición de equipo como picadoras de nopal, parihuelas y también desespinadoras. Durante el 2025, para mejorar la infraestructura productiva del sector, se entregaron 236 apoyos adicionales entre biotrituradores, techumbres y desbrozadoras por un monto superior a los 23.8 millones de pesos. La riqueza natural de la región de Teotihuacán, junto con el apoyo directo a la actual administración para ampliar la capacitación y promover la innovación en los procesos de cultivo, producción, comercialización de este fruto emblemático, ha contribuido a alcanzar este liderazgo nacional. Destaca la vocación de productoras y productores de municipios como San Martín de las Pirámides, Axapusco, Nopaltepec, Otumba, Temascalapa y también Acolman, donde la tuna, además de ser un alimento nutritivo y con propiedades medicinales, representa un motor para la economía regional. La Secretaría del Campo reconoce el alto potencial agroindustrial de la tuna mexiquense, que cuenta con ventajas estratégicas para su promoción y comercialización nacional, entre ellas la Feria de la Tuna de San Martín de las Pirámides y los centros de acopio ubicados en San Felipe Teotitlán, también Santo Domingo hasta Cameca, también Santiago Totolman y San Martín de las Pirámides. Y es tiempo de pasar, nada menos y nada más, que a la información nacional.
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0: Y bueno, vamos a entrar a la información nacional. Y mire, le voy a abordar los temas que se vivieron hoy en la conferencia de prensa matutina. Sobre todo, se habló de los deportistas, estos deportistas que vienen después de haber estado participando y haber hecho un magnífico trabajo. Usted lo va a escuchar a lo largo de estos audios que le tenemos. Y bueno, pues obviamente llegaron los deportistas de los Juegos Centroamericanos y a la mañanera, y la presidenta de México les dijo que estamos muy orgullosos de ustedes, quien reconoció el esfuerzo, disciplina y sacrificio de los atletas.
6: Hoy tenemos a invitadas, invitados muy, muy, muy especiales. Son medallistas de los centroamericanos. Los invitamos, estamos muy orgullosos de ustedes, del papel que hicieron. Siéntense, por favor, en los Juegos Centroamericanos, récord de medallas. Y no solamente su esfuerzo personal, su disciplina, su sacrificio, porque llegar a estos niveles de competencia representa mucho sacrificio personal y de sus familias, sino el orgullo que genera en todo el pueblo de México. Es algo muy hermoso. Entonces, el día de hoy, Rommel va a platicar no solamente los resultados de los Juegos Centroamericanos, sino cómo se preparan estos grandes atletas de nuestro país. Y después le vamos a dar la palabra a tres de ellos y a un entrenador, de ellas y ellos, y a un entrenador. Bueno, entonces están Romer Pacheco, director general de la CONADE, Luis Rivera Morales, subdirector de calidad para el deporte, Carolina Costa Álvarez, directora de alto rendimiento, Yair Ocampo Marroquín, director del Centro Nacional de Alto Rendimiento. Y las y los atletas que nos acompañan, Yareli Acevedo Mendoza, por ahí, ciclismo, Berta Daniela Rojas Chávez, Lucha, Osmar Olvera Ibarra, Clavados, Juan Manuel Celaya Hernández, Clavados, Eric Josué Portillo Rodríguez, Atletismo, Guadalupe Sherlin Torres Tavares, Box.
0: Pues ahí está, de estos pues deportistas que la verdad obviamente pues son realmente muy pero muy muy buenos. Y lo mire, vamos a decir, esto es Centroamérica. Ya cuando nos ponemos contra los chinos, los rusos y todo eso, las cosas cambian, pero no como antes. No hay esta cuestión como antes en el cual pues obviamente están estas cuestiones pues que son muy pero muy importantes, y cuando hay apoyo eso se siente. Y cuando hay apoyo, y por ejemplo en este caso de Rommel Pacheco, pues la presidenta de México dice que los atletas están muy contentos con el trabajo de Rommel, y destacó que su labor al frente de la CONADE también contempla trabajar con las federaciones para generar mejores condiciones de competencia. Y esto pues en comparación con la señora que estuvo antes, que incluso fue medallista y una corredora muy muy importante en los 400 metros, Ana Gabriela Guevara, pero que desgraciadamente como dirigente deportiva dejó mucho que desear. Tan dejó que desear que incluso mandó a vender calzones, Tupperware, a los atletas, ¿no? Para que pudieran tener pues este tipo de apoyos, bueno, apoyos que ellos mismos conseguían. Y bueno, con Rommel Pacheco pues esto está siendo diferente, y qué bueno, la verdad, qué bueno. Y le voy a ser sincero, Rommel Pacheco inicialmente fue diputado, y bueno, como diputado pues yo pensé, él fue diputado por Mérida, por Yucatán. Entonces haga de cuenta que pues yo decía, pues como político es un excelente clavadista, no tiene, pero mire, ahora que está dirigiendo la CONADE, la verdad, mis respetos para Rommel Pacheco. Al menos no los está mandando a vender calzones, ¿no? Vamos a escuchar a la presidenta Claudia Sheinbaum.
6: Bueno, ya lo dije, lo he dicho muchas veces. Yo estoy muy contenta con el trabajo que está haciendo, que no solo es de la presidenta. Lo más importante son los atletas. Los atletas están muy contentos con el trabajo de Rommel. Las propias federaciones, que también son complejas. Lo que ha buscado Rommel es generar las condiciones para que las federaciones pues también permitan la competencia. Entonces, no solamente es el trabajo directo con las atletas, sino también el que las federaciones cumplan también con su trabajo. Y eso es mucha plática que ha hecho Rommel con todas las federaciones. Entonces, es un trabajo colectivo, y pues es un gran líder Rommel en el deporte nacional. Y se nota pues en el cariño que le tienen los atletas.
7: Por último, de mi parte, además del...
6: Bueno, ya lo dije, lo he dicho muchas veces. Yo estoy muy contenta con el trabajo que está haciendo Rommel. Y creo que no solo es de la presidenta. Lo más importante son los atletas. Los atletas están muy contentos con el trabajo de Rommel. Las propias federaciones, que también son complejas. Lo que ha buscado Rommel es generar las condiciones para que las federaciones pues también permitan la competencia. Entonces, no solamente es el trabajo directo con las atletas, sino también el que las federaciones cumplan también con su trabajo. Y eso es mucha plática que ha hecho Rommel con todas las federaciones. Entonces, es un trabajo colectivo, y pues es un gran líder Rommel, deporte nacional. Y se nota pues en el cariño que le tienen los atletas.
0: ¿Pero qué hizo la delegación mexicana para ser recibidos y todo esto? Mire, nada más le voy a comentar, a reserva del audio que escuchemos, que México hizo historia en los Juegos Centroamericanos. Ganó 407 medallas. De estas, 167 fueron de oro, 125 de plata y 115 de bronce. Esto lo destacó pues obviamente Rommel Pacheco. Y para la participación de los atletas se destinaron 60 millones de pesos. Mire, si dividimos 60 millones, y ahorita mientras escuchamos el audio lo voy a hacer más o menos la cuenta Sí, la cuenta de cuánto salió cada medalla, y para más o menos tener un cálculo. Pero bueno, escuchemos a Romel Pacheco, que nos da un informe detallado de qué fue lo que hicieron los atletas allá en los Juegos Centroamericanos y del Caribe.
8: Todos, principalmente a los atletas, a los entrenadores que hoy vienen en representación de toda la delegación. Quiero comenzar con una pregunta que nos hicimos junto antes de salir a los Juegos Centroamericanos en el abanderamiento. ¿Y si sí? ¿Y si México podía llegar todavía más lejos? Hoy podemos responderlo con absoluta certeza. Sí, definitivamente sí, como Osmar contestó llegando al aeropuerto. La delegación mexicana regresó de los Juegos Centroamericanos y del Caribe con 407 medallas, 167 de oro, 125 de plata y 115 de bronce. México es tricampeón centroamericano y además esta fue la mejor participación de nuestro país en toda la historia de los Juegos, tanto en medallas de oro como en número total. Superamos por 22 medallas de oro el récord anterior y por 23 medallas la mejor marca histórica total. Pero hay algo que me parece todavía más importante esta mañana. Esto no fue producto de la casualidad. Detrás de cada una de estas medallas hubo meses, años de entrenamiento, sacrificios, lesiones, levantarse muy temprano, competencias, derrotas, triunfos. A pesar de ello, decidieron levantarse una y otra vez cada uno de los atletas. Pero también hubo planeación.
0: Ya hice aquí la cuenta y por cada medalla, ya sea de oro, de plata o de bronce, de los 60 millones de pesos que se invirtieron, fueron cada medalla que se obtuvo, vamos a decir que tuvo un valor promedio, sin que esto sea lo real, de 140.

practicando el deporte, siendo de alta excelencia, y que obviamente pues van y simple y sencillamente se imponen, y ahí está la prueba, 167 medallas de oro. ¿Qué es esto? Se lo traduzco, sonó 167 veces el himno nacional mexicano en estas competencias, así de fácil, así se la pongo, 167 veces nuestro himno nacional sonó en todo lo alto. Yo creo que sí, vale mucho la pena. Pero bueno, pues son cuestiones que son importantes y que por la tarde ya no le vamos a tocar el tema, ya con eso del deporte ya, pero tenemos temas importantes de estos jovencitos que están, jovencitos niños que están allá en ellos son de Tijuana, pero están varados en Colombia, y gracias a un video que mandaron, pues de que pobrecitos no tenían forma de regresarse, pues ya la Cancillería está haciendo todo el esfuerzo para poder traerlos. Ojalá que ahora que, porque también le vamos a tener esta cuestión del apoyo que está mandando México para Colombia, ojalá que en ese avión que mandan todos los pues todo este apoyo, a lo mejor haya forma de que los regresen, a lo mejor se puede, no sé si sea un avión de carga, no sé si tenga asientos, no sé cómo sea este avión, pero ojalá que pudieran regresar ya los pequeñitos, que yo creo que sus papás han de estar muriéndose de la angustia, ¿verdad? Porque uno nunca sabe cómo están en realidad. Pero bueno, se lo vamos a comentar hoy por la tarde, más tarde le vamos a tener toda esta información, que como le digo, es relevante, y se la vamos a tener aquí en Informe 24. Y bueno, pues mire, aquí siempre hemos hablado pues de lo riesgoso o lo bueno o lo peligroso que pueden llegar a hacer algunas aplicaciones de citas, algunas aplicaciones para conocer personas, para que nos conozcan. Y bueno, pues hay una nueva aplicación, y no solo es una primera impresión, es el primer filtro de datos, que muestran que el 30% de las personas, ponga usted atención en los datos, que usan apps de citas, aplicaciones de citas en México, considera dejar claras sus intenciones amorosas, es lo que realmente desean y destacar en su perfil. Y bueno, en este verano un perfil bien construido puede ayudar a encontrar personas más compatibles desde el inicio. El verano tiene una forma especial de hacer que las citas parezcan más posibles. Y hay más planes, gente saliendo, más escapadas de fin de semana, más festivales, más razones para decir sí a algo espontáneo, ir a un concierto, ir al cine. Pero a medida de que la agenda social se llena también, pues puede resultar más difícil identificar con quién realmente se busca estar. Pues no sé, a lo mejor en los próximos años, ¿no? Y es así como esta aplicación Inge revela que el 30% de las personas usuarias en México considera que tener claras las intenciones de una relación es el principal elemento. Usted se mete y dice, no, pues yo quiero una pareja, quiero una mujer o quiero un hombre de 40, 45, de 60, de 35, de 25, ¿verdad? Y obviamente ahí se mete y pues le van a llegar pues perfiles de personas. Mire, además 26% señala que mostrar pasatiempos e intereses personales es lo que más llama la atención en un perfil. Un perfil bien construido puede ayudar a que las citas dejen de centrarse únicamente en la atracción superficial y se orienten hacia conexiones más compatibles. Cuando las personas utilizan su perfil como un filtro, invierten menos energía en conversaciones que no llevan a ningún lado y más tiempo a explorar vínculos con verdadero potencial. Bueno, pues en este tiempo salir con intención podría comenzar incluso antes del primer mensaje, del primer plan o de la primera cita. Pues ahí está, si usted es de los que les gustan las aplicaciones para conseguir, para encontrar parejas afines a usted, pues creo que esta es una buena opción, Inge. Y bueno, pues obviamente, pues mire, dentro de los puntos importantes, las intenciones de citas eliminan suposiciones. Los prompts, esto es lo que los perfiles, funcionan mejor cuando suenan a uno mismo, ¿verdad? También las fotos deberían mostrar tu vida, no solo tu rostro. Y los hobbies son señales de compatibilidad, la especificidad

0: des tu alta aliada, ¿sí? Ser bien específicos y ofrecer un material que sea realmente atractivo. Entonces, si usted busca a alguien, pues ahí está esta aplicación que a lo mejor le puede usted ayudar. Por lo pronto, vámonos una pausa, no le cambie, quédese con nosotros. Esto es Informe 24.
1: 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Es la 1:54.
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0: Que han sido provocados por fallas eléctricas, por cortocircuitos y todo esto, y que empieza con un puestecito y se va con toda la nave. Entonces, el gobierno de la Ciudad de México realizó una inversión de 40 millones de pesos para renovar la infraestructura eléctrica en la nave menor del mercado de la Merced, lo cual no había sido intervenida en más de 60 años. Pues sí, también los cables y todos los apagadores y todo esto, pues se van desgastando, ¿no? Se van echando a perder. Bueno, pues qué bueno que le invirtieron 40 millones de pesos. Se instalaron más de 39 tableros para distribuir la carga en los locales comerciales, en los cuales se colocaron luminarias, contactos, apagadores nuevos. De esta manera se garantiza el uso de la nueva instalación para los comerciantes durante los siguientes años. Y ahora vámonos con mi compañera Gabriela Sánchez Cervantes, que nos lleva aquí cerquita a la arena de la ciudad. No es cierto, a la Arena México.
8: Conocida mundialmente como la Catedral de la Lucha Libre, un recorrido por la Ciudad de México no está completo si no se visita la Arena México en la Colonia Doctores. Su historia se remonta al año de 1933, cuando se organizó la primera gran función de lucha libre en la entonces llamada Arena Modelo, en la calle de Doctor Río de la Loza. Posteriormente bautizado como la primera Arena México, que operó hasta su demolición en el año de 1954. 2 años más tarde, y ante la creciente demanda, fue inaugurado un recinto más grande y moderno, con una capacidad inicial para 16.500 espectadores. La función inaugural pasó a la historia. El padrino del evento fue el famoso comediante Mario Moreno Cantinflas, quien rompió una botella de champaña en una de las esquinas del ring. En la pelea estelar se enfrentaron las leyendas El Santo y El Médico Asesino, quienes derrotaron a la dupla de Blue Demon y Rolando Vera. Actualmente es conocida como la casa principal del Consejo Mundial de Lucha Libre y donde se han llevado a cabo las más importantes batallas de la historia. En su ring, muchos luchadores estrellas se han convertido en leyendas. También es considerado un importante escenario para el boxeo, porque en este sitio muchos de los más grandes peleadores de México tuvieron momentos de gloria. La Arena México fue además sede para las competencias de boxeo de los Juegos Olímpicos de 1968 y escenario por donde desfilaron grandes de la música como Juan Gabriel y Luis Miguel, por mencionar algunos. Se trata de uno de los recintos más emblemáticos de la Ciudad de México. Hoy en día este ícono de la cultura popular es famoso a nivel mundial por su ambiente vibrante, colorido y lleno de tradición familiar. Para Informe 24 le saluda Gabriela Sánchez Cervantes. Producción JB Duan.
0: Pues ahí está, estamos ya terminando, ya le platiqué qué es lo que le vamos a tener por la tarde en cuanto a las cuestiones, de presidencia, la información nacional, bueno, todo lo que usted ya sabe que aquí le damos, obviamente lo va a tener usted en más, en cuatro horas más, y aquí vamos a estar. Por lo pronto, muchas gracias, gracias a Rick, gracias a Juan, gracias a Alejandro, Gabriela, gracias a usted, sobre todo gracias a usted, soy José Plaza, y aquí me quedo para servirle. Hasta más tarde.
1: 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Son las 2. Son las 2 en punto. 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
1: ¿Y quién es ese fulano?
2: ¡Ay, ya estamos arrancando, señoras y señores! ¿Cómo están? Sean ustedes bienvenidos a esta basura de programa que lamentablemente usted se lo tiene que zumbar porque pues no hay nada menos peor en este estado, en el centro del país, transmitiendo para el todo el estado de Morelos y el valle de la Ciudad de México.
3: Así es, así, a través de la bestia grupera allá.
2: Allá a través de la bestia grupera. Saludos a nuestro operador estrella que está allá.
3: Ese siempre, soy yo. Ah, no, pensé no,
2: el
3: que
2: de allá, el de allá.
3: El Juancho,
2: tú eres el Juan. El de acá.
3: El buen Juan.
2: Siempre anda chillando que no lo saludamos. Nos mandó un reporte ahí. Que más compañerismo.
3: El Juan jamás hace eso.
2: Cuando recibió su pantalla en la cena de Navidad,
3: ¿qué dijo?
2: Dijo, pues a mí me gustaría que me tomara más en cuenta y que hubiera más compañerismo con mis compañeros
3: de Cuernavaca,
2: que es una bola de imbéciles.
3: Nah, no es cierto, mi
2: Juan. Sí, sí dijo.
3: El Juan va a decir, yo no dije eso, no es cierto.
4: ¿Le tocó el pavo?
2: El ay, a mí me encantaría que me tocaran el pollo, por ejemplo.
3: Que te tocara, güey, no que te tocaran.
4: Que te tocaran.
2: Por eso, que me pavo. Tocaran.
3: No.
4: ¿A ti te gusta que te toque en el pavo?
3: Sí me tocó el pavo.
2: En ¿quién te lo tocó? Ocasión,
3: en la otra empresa.
2: Ahora.
3: Aquí también, Bogo.
4: Aquí también daban.
3: Sí.
4: ¿O dan todavía? No,
3: ya no. Pero en diciembre hacían entrega del pavo navideño.
4: Las pantallas, man. Los tostadores.
2: ¡Ah, que pase, plantas, que pase! ¡Pase, Macumba!
3: Rey, sí, el rey.
4: Buenas noches, señor Marrana.
2: No, el Macumba.
4: ¿Qué pasó, Marranita?
3: ¿Por qué no me avisan, perros?
2: Pues es que... ¡Ay, sí, por qué no me avisan! Es como el clásico, güey, que... Pues es que no me dieron para la gasolina.
3: No me avisaron.
5: Si yo soy su padre, ¿por qué no me han avisado?
2: Otro de la América.
3: No, cómprate calzones.
2: No, yo creo que sí, es mi padre.
3: Con ¿a poco razón. Estaba tan feo tu papá, Marlín?
2: ¿Crees
3: que tu papá fuera tan feo?
2: La gente se confunde por eso. ¿Sí? ¿Qué me dicen siempre? Cállate, hijo de la chica.
3: ¿Sí?
2: Con ustedes, el rancho de los sobrados.
4: Oye, Marlín,
3: ¿qué culpa tienen los papás cuando uno ofenden a otras personas? Que chifla tu Mauser, que esto. ¿Por qué con las jefas? Con las jefas no.
2: Ni con los niños no.
3: No, niñas y jefas no.
2: Con los niños no, con las jefas no.
5: Ella tuvo la culpa, ella te parió.
3: Ay, ¿por eso tiene que recibir los insultos la jefa?
5: No se te vaya a olvidar el cumpleaños de tu
2: mamá. Ah, no. Siempre se le olvida. Siempre se le hace, señora, hace como que se le olvida.
3: Pues no.
2: Para no darle regalo.
4: No le regalas nada a tu jefa.
2: No, puras mortificaciones.
3: Ahorita me la voy a llevar a comer.
2: Puras mortificaciones, güey.
3: Sí, no, ¿y sabes qué? Si en la mañana...
2: Una vez le regaló un 9 de calificación.
3: Ah.
2: Y la pobre mamá, bien emocionada, se dio cuenta que estaba al revés el papel.
3: Ah, no.
2: Era 6.
3: También le regalé una manita así y alrededor sopita de fideo.
5: Hace el día del papá.
2: Ah. Sí, hace el día del papá, me llamaron a la escuela, o sea, para una junta de padres.
3: Ajá.
2: Y este...
5: ¿Qué te dijeron?
2: No, me sacaron, güey.
3: O sea, me dieron una...
2: ¿Eh?
5: O sea, primero te llaman y luego...
2: Me llamaron y ya en la junta me sacaron.
3: ¿Por qué, güey?
2: Porque me estaba peleando con un papá ahí al lado.
3: ¿Cómo?
2: No le hacía caso al profesor que estaba hablando. Le aventé unas cosas, me quité la camisa.
3: ¿Por qué hiciste eso?
2: Para que viera el sobrino lo que se siente.
3: ¡Chale!
2: O sea, es exactamente lo mismo que el güey.
3: Le llama la atención.
2: Lo mismito. Y, ¿pero por qué te parece así? No, te lo juro, le caigo mal al profesor. No estaba haciendo nada.
3: Ah, siempre le caes mal al profesor cuando la
2: y a la pura pasada le di una patada a una a un maestro.
4: La verdad también hay
3: muchos niños. ¿Cómo le diste una patada a un maestro?
2: No, le di. No, le caigo mal. O sea, él empezó.
3: Le caigo mal, sí,
2: él
3: es cierto.
2: Él empezó.
3: O no decías cuando reprobaste. Pero todos sacamos 6 también. A mí no, ¿qué me importan los demás? Decían, ¿no?
5: Eso es cierto.
3: Siempre decían, pero también todos sacamos jefa 6.
2: Mire, cuando haga un pretexto de esos, es que todos sacamos 6. Claro que sí. Vamos, hijito. Lo llevas. Oiga, profesor Fix, se vengo a reclamarle.
3: Qué bueno.
2: Dice
3: eres,
2: este niño, que usted, tontísimo, todos sacaron 6 y ahí va a salir la verdad. No, como el único que sacó 6 fue este idiota y otro. A ver, ¿qué tienes que decirle, profesor?
4: La verdad es que sí, hay muchos niños que son muy dolor de eso.
2: Espérate, yo conozco una persona que...
3: Tú eras de esos, güey.
2: Tenía un problemita, así de... Se la pasaba echando desmadre, tu hijo, ¿no?
3: ¿Dónde que lo?
2: Ay, cierto, todo el tiempo, hasta que un día esta persona decidió.
3: ¿Y qué es el mamá, papá?
2: No, una mamá decidió, llegó a clase,
3: ajá,
2: se sentó. Hola, buenas tardes, soy la mamá de Mousito.
3: Ay, gordo.
2: Por ponerle así.
3: No, la mamá, de Camilo Sesto era.
2: ¿Cómo? Ajá. Soy la mamá Sesta.
3: Ajá.
2: Buenas tardes, niños, buenas tardes, profesor. Yo vengo a hacer el trabajo que el niñito no puede hacer. Tú juega, mi amor, tú ponte a jugar, ándale. Ay, ponte a platicar, vete a jugar, ponte a platicar. Yo voy a hacer todo el trabajo que el niño... Ya, mamá, no, vete a jugar.
3: No, el señor está vergüenza.
2: Una semana nomás se la vendo.
3: Sí, está bueno.
2: Oye, pero... Una semana estuvo ahí con su secretaria.
3: Te voy a pedir un favor.
4: ¿Qué pasó, marrana?
3: No hagas caras.
4: ¿Cómo eras tú de chiquito, marranita?
3: Ah,
4: un dolor de dientes, me imagino.
3: Chinita, ¿eh? Sí, eran de los que mandaban traer a tu jefa por te portabas mal, ¿sí? Pinche marrano.
4: ¿Y si estabas gordito desde
3: chiquito? No, ya gordo me puse como a los 20 y tantos. Ya cuando te casaste, ¿no?
2: Sí, esos güeyes que están flacos, no se quedan. Vean.
3: ¿Después
2: de los 25?
3: Sí, yo ¿no lo has visto delgado? Hay una foto de fútbol delgado.
4: ¿Sí? Marrana.
3: Ni se parece.
5: Sí, sí. No, así como tú, media vida.
3: Ya. Una cosa es delgado, otra cateteada.
4: Y si tenías cuellito, marranita, tenías tu cuello, todo bien.
3: Me tenía.
5: No, sí tiene cuello.
3: Sí. Poquito, pero sí tiene.
4: Mira.
5: Oye, te voy a pedir un favor, güey.
4: Dime.
5: Antes de que hagas caras y toda la onda. Cuando no te dejen hablar estos güeyes.
4: Yo me meto.
5: No. Pues ten paciencia un poco. Porque así pasa, güey.
4: No, yo lo sé.
3: Pero es más el Marlín el que no deja hablar.
5: No. Tú ten paciencia, güey. Ten paciencia nada más, ¿ok? ¿Vale?
2: ¿Por qué va a tener paciencia? ¿Para engordar?
5: No,
2: ¿cuántos años tienes?
4: Que no, 30 y tantos.
2: No, ya pasó. O sea, nada más cuídate.
5: Digo que tenga paciencia de que luego no dejas hablar a la gente.
2: Ay, llora. Otra, sí, es otra anécdota. Así.
5: Claro.
2: Lo que pasa es que a mí me parece, eso es real también, me parece que eres una persona como medio intransigente, que interrumpes mucho la...
5: No.
2: ¡Cállate! ¡Cállate ya!
5: ¿Así? ¿Así?
4: No. Aquí está la foto del Mou
3: prechado.
2: Pero sí estaba gordito, güey.
3: No, como está el tatambo.
2: No, pero mira, es
4: tampoco
2: normal.
4: Tenía cuellito.
2: Temito.
4: No, ¿cuántos años tenías aquí, marranita?
5: Tenía como...
2: A ver.
5: 18, dice.
4: A ver, vamos a subir esa foto.
2: Oye, pero traía su...
4: A las redes.
2: No, traía su,
3: no estaba gordo.
2: Su playera de que iba a ir al Taís.
4: ¡Ándale! ¡Ay, era impresión y todo!
5: Como 17, 18.
3: All money, era Marlín.
2: Ya se iba en su barco.
3: Bueno, hasta fajada traía la playera.
4: ¡Ay, güey!
3: Y luego era... es que su hermano tenía el peso pluma, pero no era. Estabas delgado, gordo.
5: Te digo, pero...
2: No estaba delgado, güey. Siempre estaba gordo.
3: Estaba gordo.
2: Si tú consideras eso delgado, ya sabemos por qué
4: estamos como estamos. Estaba
5: panzón, chelero. No, tampoco.
2: Estaba súper chubby.
5: Deja, te busco una.
3: Pide una de delgado.
2: No, por ejemplo, yo sí era flaco, flaquísimo.
5: Yo me acuerdo cuando, por ejemplo, en la primaria, que era más delgado, cuando Valeria de Michael Jackson en primero.
3: Sexto.
5: Ajá, pues para salir
3: pasó a la secundaria.
5: Ahí estaba bien delgadito.
2: Órale.
5: Me parecía Michael Jackson.
2: Parecía Michael Jackson.
5: Era de Billie Jean.
3: ¿Y te agarrabas el pillín también?
5: Sí, era de la tabla rítmica. Ahora ya no se usa, ¿verdad?
2: Sí.
3: Sí,
2: ¿no le llaman porras?
3: Porras.
2: Sí, ese mi hija está en porras.
3: No, pero eso era... Es que
2: güey, vamos a las porras porque mi hija está en porras.
5: Cuando salía de la primaria...
3: La música moderna.
5: Exacto, salía de la primaria, te ponían una...
2: Por eso, eso es porras, güey.
5: No,
2: sí.
5: Eso no es colegio, no.
2: Bueno, dependiendo si sí, ibas a colegio o a escuela. Es lo mismo, güey. Se llama...
4: O sea, la que participabas en el 16 de septiembre en el desfile, ¿no?
5: Cuando sales de la primaria...
2: Baile, sí.
5: En vez de vals era una...
2: Sí, una coreografía.
4: Es bailable,
2: pues. Sí existe. Se llaman porras. Viene de este tema gringo de los cheerleaders.
5: No, pues yo iba a la Benito Juárez.
2: Por eso es la diferencia...
5: Ahí
4: está guapa,
2: claro. Si fuiste en escuela de numerito, o sea, si fuiste en una escuela o en un colegio,
5: no es lo mismo.
2: Ah, tú eres en escuela.
5: Sí, te digo que se llama Benito Juárez, ahí es Tlahuapan.
3: No es exactamente lo mismo. Las porras son cantos, gritos, consignas y movimientos que se usan para animar a un equipo, escuela o grupo. Wey. Escucha, Pueden incluir palmadas, saltos y una coreografía sencilla.
5: No, yo
3: y la tabla rítmica es una rutina coreografiada donde varias personas realizan movimientos corriendo al ritmo de música o de percusiones.
2: A ver, ya sé, güey, lo que es la porra. Sí, sí, que te iban a la vida. No, no, wey, ya. A ver, las señoras mamonas de Cuernavaca y de varios colegios.
5: Que nos marque una, que nos marque una.
2: Le llaman porras. Ah. Y son eso, como tabla rítmica. Son las que vemos, a ver, para los dos. Son las que vemos en las películas.
5: Así que salen con sus
2: que hay una que sale en las películas gringas, que sale una chava que es
5: muy buena, guapa,
2: que es súper popular, pero hay una chava que no está tan guapa, pero tiene un mejor equipo de porras y entonces se enfrentan al final. Esas son
4: yo las tengo que una me refiero. Yo tengo una.
5: ¿Una porra?
4: Yo tengo una. Sí. No está solo. AMLO, no, hermano,
5: wey, de esas
4: es un honor estar con
2: Obrador. No está arruinando nada, güey. Tiene la peor porra del mundo.
4: Es un honor estar con Obrador.
2: No está solo AMLO, hermano. ¿Qué hizo qué?
4: Ah, pero...
2: Así, no, AMLO, es un honor. AMLO.
5: Hermano.
4: Ya eres
2: AMLO,
4: mexicano.
2: Está repincha tu nombre. Porque no rima, porque no rima. Con te quiere todo el mundo.
5: No, es lo que quiere decir. ¿Qué son esas? Son las porras.
4: Esas son las porras, güey.
5: ¡Alabó! ¡A la misma bomba!
2: ¡Hablo! Tu nombre está del nabo. Porque no rima, porque no rima.
4: No está solo. No está solo. Ay, voy a llorar. No tengo sentimientos.
5: Es un honor.
4: ¿Qué estará haciendo en este momento, mi viejito precioso?
5: Venga.
4: ¿Qué estará haciendo?
2: Gritando, ya terminé.
5: No, ahorita yo creo que.
4: Ah, tampoco está tan viejito.
2: ¡Ya terminé!
5: Ahorita está echando la siesta, ¿no? De las...
2: Ay, yo pensé, estaba echando un pastel.
5: Todos los oye, todos los viejecillos echan su pestaña en la tarde, ¿no? ¿No? Porque se,
4: porque
5: para
4: se paran
5: a las 5 de la...
4: No, a barrer su patio.
5: Y todavía se enojan. Yo desde las 5 ando arriba, sí, pero a las 3 se duermen.
2: No, pero aparte, ¿qué nos importa que andes arriba a las 5? ¿Qué inutilidad? Así, párate. A menos de que vayas a ordeñar algo...
5: O hacer
3: no, pero acuérdate que el señor se paraba a la
2: barrera ahí, patio, saludaba a sus vecinos, el de la relojería de enfrente, el de la comida china.
5: A darle de comer a los pajaritos.
2: A los del huachicol.
4: A las palomas. ¿Te acuerdas cuando le daba de comer a las palomas y se iba correteando palomas?
5: Sí, ¿no? ¿Qué era pensaba? ¿Que iba a agarrar una?
4: Pues no sé.
2: No, se le, fue, se le pegaron los cables y se fue así.
5: Pensó que era un perrito.
2: Andaba correteando una paloma.
5: Sí, claro.
4: Es un honor estar con Claudia hoy.
5: Perdida. ¿Esa es una porra?
2: Bueno, esa sí es una porra y sí rimó.
5: Mira, ahí está mi vieja. Ay, qué chulo está.
4: ¿Te acuerdas cuando?
2: Ahí está, es aquí, es aquí.
5: Ando, ando.
2: Qué bonita mi palomita.
5: Ando. Ahí está, mira la gente. ¿Qué está haciendo? ¿Es aquí en Cuernavaca?
4: No, no, no, no, creo que es en Veracruz o en algún punto.
2: No, no, me equivoqué, no es en Cuernavaca.
4: Y está ahí como persiguiendo una palomita. Y, o sea, y ese fue muchos memes, ¿eh?
2: Hace no, muchos bueno, güey.
5: No, tenemos que decir, ay, que mira que.
2: Y mira, en el futuro, o sea, ya en el año de 5000, ¿no? Se van a encontrar ese video y van a decir, y pensar que te. Cabrón, llegó a ser presidente de México luego, después de eso.
4: Pues qué orgullo.
2: No, ¿cómo qué orgullo, güey? Claramente no está claro en su pensamiento, güey, en ese momento.
4: ¿Pero por qué no? ¿A poco, Marlene, tú nunca has tratado de perseguir, no sé, maripositas?
2: Lo único que he perseguido son sobres amarillos.
5: Bueno, sí lo puedes hacer.
3: Para eso sí somos buenos.
5: No, pero sí lo hacías a lo mejor el corretear a los pajaritos, solo cuando tenía 5 o 6 años.
4: Bueno, ahora resulta que también les va...
2: Pero ve lo que dice.
4: Eso les ofende que AMLO haya correteado una paloma.
2: No, a nadie nos ofende. ¿Qué pasó? Fue antes de las elecciones.
4: Pero aparte,
2: no me ofende. Me llama la atención su estado mental.
4: Aparte de los memes, ¿no? Ahí que la palomita ponían de la presidencia de México y tratando de corretearla. O sea, como nunca va a llegar. ¿Y llegó?
2: Sí, sí llegó, sí llegó.
5: Ah, ¿todavía no era presidente?
4: No, pero fíjate, tiene muchos años.
2: Fue en campaña, un poquito antes de la campaña. Pero, irónicamente, la presidenta más legítima de todos los tiempos es Claudia.
4: Ay, bueno, faltaba que dijeran que no era legítima con más de 30 puntos.
2: No, por eso es más legítima que AMLO. O sea, ganó más que AMLO.
5: Sí.
4: El pueblo decidió. Ah,
5: porque le dio un empujonzote, mi AMLO.
4: Claro. No, y aparte porque la candidata de...
2: La ayudaron hasta los contrarios. Estaba con doña Gelatina.
4: No, bueno, esa...
5: ¿Había oposición?
4: No, pues las gelatinas.
5: Y para el próximo, las próximas elecciones, ¿ya está lista la oposición o todavía no?
2: No, le están metiendo a Madrid a la oposición, güey.
5: ¿Pero qué tendría de malo que la señora vendiera gelatinas?
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2: Bueno. Sí, sí es el perro, alguien sí le cuelga luego. Bueno.
6: ¿Qué onda? ¿Qué no van a colgar, licenciado?
2: ¿Quién eres?
3: El perro.
6: El mismo perro.
2: Adiós.
3: Ah, bye. No manches, no se han andado.
4: No le jueguen al perro.
3: Chica y gordo.
2: Ahí está, en su camioneta de HL. No manches, ¿qué pasó, perro?
6: Nada, me estoy tomando aquí un coquito bien frío.
2: ¿Un coquito? Órale, mira como Maradona, no, que él se tomaba una coquita.
3: No, pero el coco de agüita marlina.
6: Ah, agua de coco.
2: Agüita de coco.
3: ¿Dónde, güey? ¿Dónde estás trabajando?
2: ¿Dónde estás, perro?
6: Jojutla.
2: Ah, muy bien, ya. Perro.
3: Ya imagínense el perro. ¿Y qué te hacemos siesta?
2: O sea, ahí va a ser el apocalipsis, el Jojutla.
3: Me lo imagino echado. El perro con las patas en el tablero y con su coco. Ah. Ojalá.
2: Oye, a propósito, así estoy como el meme. Y a propósito, ¿qué pasó con los de Jojutla? ¿Así? ¿Ay?
6: ¿Qué? ¿Quieren quieren venir? Acá los espero.
2: No, mami, me van a saltar, güey.
3: Aparte de hacer harta calor, ¿no?
2: Si vas a Jojutla, ni siquiera alcanzas a entrar, güey. Ya le robaron la señal.
6: No.
3: Soy horrible tu teléfono, perro.
6: ¿Pero por qué te van a saltar?
2: ¿Eh?
6: ¿Por qué te van a saltar?
2: No, pues está medio rudo por allá, ¿no?
6: No, está tranquilo.
2: Ah, bueno, ah, pues sí, está bien, pero...
6: Nada más el calorcito. Ah, es que le quería mandar un saludito allá a la Bacuchi y a Cotorra Tierna, que se andan haciendo güeyes ahí en... Y allá la... Y en especial a mi funda haitiano.
3: ¿En serio?
6: Que luego se sienten bien feo que no los salude. Ya sabes.
2: Bien. Saludos para el haitiano.
6: Oye, ya no trates mal al tingüiricho por no pensar como tú.
2: Pero no lo siente tratado mal, tingüiricho, ¿eh?
6: Ayer le dijiste, estás güey, por lo que dijo de la
3: cuatro. Ah, no, sí está güey, aunque
2: pero
3: no.
2: Pues eso no es tratarlo mal, es ubicarlo en su realidad.
4: Estamos en una democracia, no ahora, pasa perro, nada, está
3: si
4: bien.
3: Si no te parece, llévatelo a tu casa.
2: Mira, de hecho,
6: rato paso por él.
3: De hecho, el perro manda, espérame, de hecho, el perro manda un audio y dice, ahí está el Marlín, ¿eh? Escuchen, eso es lo que está mandando el perro.
7: La doña Prianista, si escucha algo positivo, explota. Miren, oiga, el peso está fuerte.
8: Porque el dólar está débil, Chairo Mugroso.
7: También aumentó mucho el salario mínimo y 13 millones de personas salieron de la pobreza.
8: ¡Pero todo está carísimo! ¿Y a mí qué me importa que haya menos pobres?
7: Además, este año ampliaron las becas para primaria y los apoyos para útiles
2: y generando huevones.
8: ¿Y a mí de qué me sirve? ¡Yo quiero los privilegios que tenía antes!
7: ¿Ya ven? El coraje de esta especie es muy simple.
3: Les quisiera... ¿Qué eres tú ese Marlín?
2: Más o menos.
3: Más o menos.
2: Es que sí.
6: Nada más se te sacan las venitas.
2: No, güey, a ver, sí está bien que hayan subido el salario mínimo, eso me parece bien.
3: Claro.
2: Las becas es una fábrica de huevones, se lo puede decir cualquier persona que esté en la clase empresarial.
3: ¿Una fábrica de huevones?
2: Las becas son una fábrica de huevones, porque ahora ya no trabajas, güey. Pues ya ahora sí te mantiene el gobierno.
3: No.
4: Pero
3: no,
4: el pueblo,
3: no.
4: ¿Qué opina el pueblo?
3: O sea,
4: pueblo
3: sí trabaja.
2: Están
3: preparando, güey.
4: Claro, durante un año.
3: No, ¿en serio?
4: O sea, esa beca del bienestar...
2: si en general hay un chorro de becas que no deben de existir.
4: A cambio...
2: De tu voto.
4: No. De voto, Marlín.
3: ¿Cuál voto? No estamos hablando de Lalito.
4: De Lalito.
2: Y el dólar, digo, qué bueno que se mantenga ahí. Sí tiene algo que ver el gobierno de México, el Banco de México. Por supuesto que sí. Economía, pero también sería ridículo pensar que debido a la fortaleza del peso mexicano, pues, ¿no?
4: Claro que sí.
2: No.
3: Amate, cuando
2: el pueblo de México... No dejo de reconocer que se ha hecho algo bien, pero yo soy el primero que dice que la presidenta ha hecho muchas cosas muy
4: pero
2: bien.
4: Eso viene desde mi viejito.
2: No, es cierto, ese güey estaba loco.
4: No, ay,
6: pero,
4: no,
6: oye,
3: lo que pasa es que ya, voy a trabajar, güey. Sí,
4: perro, ya.
6: Pero bueno, espérame, pero... ¿Tú piensas que estaríamos mejor con el otro régimen del PRI y del PAN?
2: No, seguro que no. Pero no habrían hecho tantas idioteces.
6: Es que, así como te pones, pareciera que quieres que regrese, o sea, eso.
3: El perro Chairo también.
2: Pues claro. Pues no te acuerdas de qué tamaño tenía el pelo, güey.
4: Nos vamos a echar unas caguamas nada más por eso.
3: Y te va a quedar mal el perro.
6: No, pero les invito. Yo les invito lo que quieran.
2: Pero que no sea modelo, ¿eh? Que no sea modelo la cerveza.
6: Sí, lo que quieras.
3: ¿Por qué?
6: De todos modos ya no trabajo ahí.
2: Porque lo corrieron del grupo.
3: No, y aparte es güera, va a invitar. Pura cerveza morena.
2: Y es bien ardilla, ¿va?
3: Sí. Cámara, perro.
2: Adiós, perro.
6: Órale, pues, no le quito más el tiempo, ¿eh?
3: Órale.
6: No
3: vayan a correr como en la modelo. Ay, ay, ay. ¿Por qué llegamos hasta acá?
2: Ay, ese perro de veras.
3: Bueno, es que no estamos hablando de
2: no
3: nada.
2: No sé lo que hacemos nada, güey, ya. No este manches. Programa es una basura.
3: Vámonos ya, vamos a arrancar. Vamos a arrancar con la información. Y vámonos con esta, escucha, ¿eh?
8: Ay, ay, ay.
3: Bueno, más gordinflas.

0: ¡Ay, se me metieron! ¡Ay, se me metieron los lagartos!
1: No manches, ve nada más.
0: ¿A quién no se le ha metido? Si se te ha metido una piedra en el zapato.
1: ¿Qué no se metió un lagarto?
0: ¿Qué se metió un lagarto?
1: Alacranes se meten. A ese güey se le metió
0: un lagarto. Uno se los echan en la espalda, por ejemplo.
1: A los alacranes. No, oh, Dios no les da alas a los alacranes.
2: No les dio alas. Qué vergüenza, ¿eh? Mexicanos haciendo historia ya, chaval.
1: La Policía Metropolitana de Tokio confirmó el 12 de agosto hoy la detención de un hombre mexicano por contrabando. Los agentes encontraron en su maleta varios lagartos escondidos entre calcetines, Marlingüis, ¿eh? Las autoridades señalaron que el hombre de 23 años será como Daniel.

0: humano entre sus pertenencias.
1: ¿Es peligroso meter a otra especie?
2: ¿A otro país?
1: Sí. O sea, es peligroso meter una especie que no le corresponde a otra tierra. Por ejemplo, ahí tenemos a Hernán Cortés que vino y no saqueó. Otra especie que no correspondía a América. Y no robo, que nos pida perdón.
0: No, pero ya en serio.
1: No, es muy peligroso porque desestabiliza el equilibrio natural. O sea, podría convertirse, por ejemplo, usted sabe, eso sí es real, le digo, lo de Hernán Cortés me parece el tipo más deleznable de la historia, pero no lo podemos borrar. Solamente un idiota le pone, había una estatua aquí, ¿no? Un monumento y una calle.
0: La quitaron.
3: Solo la derecha lo idolatra.
1: No, no es cierto.
3: Sí, ¿cómo no?
1: ¿Tú conoces gente que piensa que Hernán Cortés esté...?
3: No que lo piense tal cual, pero no hacer una crítica tal cual hacia él. O sea,
1: ¿Los conoces?
3: Toda la derecha
1: irisa. No, güey. Sí necesitas estar medio pendejo para pensar que Hernán Cortés...
3: Bueno, pues sí, lo están, o sea, sí.
1: Pero bueno...
0: No todos.
3: Salud, tengo muchos amigos derechairos.
1: No, a ver, usted no sabe, por ejemplo, el gran problema en México, que son el lirio.
3: Ajá.
1: ¿No?
0: Sí.
1: Que está en muchos lagos y ríos. Bueno, sobre todo en lagos de presas, que matan muchas especies. Eso lo trajo Maximiliano de Habsburgo. Y se convirtió en una pinche plaga que ya no se puede controlar. Al igual que los eucaliptos, porque le gustaban los eucaliptos. Los eucaliptos, el problema que tienen es que crecen. A lo mejor aquí no hay muchos. En la Ciudad de México hay muchos. Crecen, pero no dejan la resina o la savia que tiran, no sé. No deja crecer nada en la parte de abajo. Por eso siempre que ves un eucalipto va a estar con tierra abajo.
3: ¡Órale!
1: Eso sucede porque metes especies, animales o vegetales, a una tierra que no les...
0: Que no es su hábitat.
1: Que no corresponde.
3: Por algo están allá y no acá.
1: Entonces metes unas lagartijas.
0: ¿Pero qué dijo este güey? ¿Qué o sea, cómo? ¿A dónde los llevas?
1: No, a lo mejor no vende. Pues es que hay reptiles americanos que son muy caros en...
0: ¿Allá en Japón?
1: En diferentes países.
3: Porque hay un mercado negro de especies.
1: Es, por ejemplo, los peces de ornato japoneses son muy caros aquí en México.
0: Ah, mira, de acuerdo a la violación de leyes aduanales que exige un permiso.

0: pesos. En Japón, estos lagartos llevan por nombre dragoncitos del sur de la Sierra Madre Occidental y se comercializan aproximadamente por 100 mil yenes, alrededor de 10 mil pesos. Ándale. No, pues sí le iba a sacar buena lana.
1: No, mira. Pero no es ni el boleto, es un idiota ese güey. El boleto promedio a Japón vale 30 mil pesos, ida y regreso. Y todavía no te bajas del avión.
0: Pero si eran 200 reptiles...
2: A ver, ¿A cuánto?
0: ¿Eh?
2: ¿A cuánto valía el dragón?
3: 10 mil pesos.
0: 10 mil varos.
1: ¿Cada uno en 10 mil?
0: Sí.
1: Más o menos. 2 millones de varos.
0: O sea, sí le...
1: No, sí le varos.
3: Pero claro, está tonto. O sea, nunca pensó que
1: ahora, no creo. Es que está medio güey porque sí. Porque... ¿Quién se los va a comprar en Japón?
2: Seguramente ya lleva cliente, ¿no?
1: No, es que es muy complicado. En Japón la gente no infringe la ley así como que...
3: Sí, no es tan fácil.
1: Sí, así como que el japonés se mete en un pedo comprar algo ilegal.
2: Pero no es un mercado negro, ¿no? Como dicen, ¿no?
1: A lo mejor ya tenían su cliente mafia de allá.
3: En Japón dejas tu carro abierto en la calle y pues no pasa nada. La gente es muy confiada.
2: Pero sí es una lana lo que llevaba ahí.
0: También aquí en México, en Mérida, ¿verdad, Marlingüis?
1: ¿Qué?
0: No hay tanto así.
1: No, pero
3: en Mérida.
0: ¿Te puedes confiar?
1: Pero aquí no tenemos los niveles de delincuencia. O sea, tenemos no tenemos los niveles de seguridad, perdón, que en Japón. O sea, Japón, digo, lo que te dicen, por ejemplo, te encuentras un celular tirado.
0: Matanga, dijo la changa.
1: No, y lo que te dicen es, no lo muevas, ahí déjalo, el dueño va a regresar a ese lugar, lo va a venir a buscar y en el trayecto lo va a encontrar.
0: Y la gente lo hace.
1: Claro, ahí lo dejas, por eso te dicen, no lo muevas, no lo toques ahí, porque hay algo desde que te naces, te enseñan algo, que es muy básico, si no es tuyo...
3: O sea, no puedo llegar al transporte público de Japón y que celulares y carteras ya te las sabes, carnal. Imagínate.
1: No.
3: No me van a entender.
1: Pero sí, sí te podrían entender.
3: Pero, o sea, no.
1: Te va a la América, seguro.
0: Chale. Pues ahí está, entonces vamos a ver en qué termina. De hecho, dice la nota que, donde salió esta nota, argumentó que uno de los 200 reptiles ya iban sin vida. Uno, o sea, pero yo creo que más han de ver también.
1: No, porque es un viaje, son 12 horas, están ahí en la maleta, escondidos. No tiene...
0: Dice, de acuerdo con una denuncia anónima, el sospechoso planeaba traficar con estos animales, ya que coincidía con un evento de venta de reptiles.
1: Ah, lo iba a vender él, pero sí, te digo, difícilmente, no sé si allá no haya documentación, que tenga que hacer un papeleo, porque difícilmente un japonés te va a comprar algo ilegal, o sea, un güey normal de la calle.
0: Pues ahí está,
3: así pensaba que estaba en Iztapalapa o pensaba.
1: A lo mejor piensa que tenemos ese error, de repente pensamos que todo el mundo es como México.
3: Sí, exacto.
1: Hay experimentos reales en el metro de Japón donde dejan 1 millón de yenes, o sea, muchos, o sea, 100 mil pesos. ¿Y mexicano? Los dejan ahí en un paquete, nadie los toca, hasta el otro día que llega el mismo. De hecho,
0: No es de ellos, no es tuyo. No, está ahí, no es tuyo.
1: Es muy curioso, si tú caminas en muchas calles habitacionales en Japón, vas a ver muchos calcetincitos y ropita de bebé, o sea, baberos, sonajas, calcetines de bebé colgados en los árboles. Porque cuando sacan a pasar a los niños, el niño avienta su calcetincito o su juguete o lo que sea. Y lo que hace la gente es lo pone en la banqueta o lo pone en el árbol para cuando salga mañana la mamá lo vea y vea que es el de él y se lo lleve.
3: Yo eso aquí.
0: ¿Aquí imagínate. No podría pasar eso?
1: ¡Nah! Sí, claro.
0: A ver, deja 100 baros ahorita aquí abajo, Mo.
1: A ver cuánto tiempo dura.
0: Vamos a hacer un experimento, a ver cuánto dura.
1: Déjalos aquí, a ver cuánto tiempo dura.
2: Yo no los voy a poner, si quieres ponlos tú.
0: No, para hacer el experimento. No,
1: mira, vamos a dejarlos aquí, en la cabina, a ver cuánto tiempo duran.
0: No manches.
1: A ver si mañana llegamos y están.
2: No hay cámaras. Si hay que van y agarran cosas de ahí de mi
0: oficina. El refri
2: también, por ejemplo.
0: Ah, a mi Chuchito diario le roban su leche.
2: No,
0: diario.
2: Yo le ando echando la culpa a otras personas. No, resulta que fue otro.
3: ¿Qué estás diciendo de Chuchito? ¿Que le roban su leche? O sea, que hoy es el hombre sin leche.
0: Exactamente.
3: Ok.
2: Ahí ya está grande.
0: Déjese de 20 ahí. ¿Dónde está?
1: Es que no va a tener para mi estacionamiento.
0: Ah, entonces no. Ah, pues ahí está. Vámonos con más información. Movimiento Ciudadano denuncia a Mario Delgado ante el INE por usar la beca Rita Cetina para promover a Claudia Sheinbaum.
1: ¿Cómo creen? Las becas son lo mejor del mundo.
0: Escucha esto, ¿eh? Ahí va el problema.
4: ¿Cuándo fue la última vez
0: que le regalaste
4: por eso lo están...
0: a tu hija, ¿eh? O a tu hijo. Pues ya no hay pretextos, porque a partir de hoy inicia el depósito de la beca Rita Cetina a casi 10 millones de niños y niñas en escuelas primarias públicas. 2,500 pesos que les manda la presidenta como apoyo. Totalmente para útiles, mal. Uniformes, o por qué no,
1: este, un buen este, libro. Wey, lo dice, lo debe de decir al final, este proyecto es público, ajeno a cualquier partido
4: este
1: político.
4: Programa.
1: Este programa es público.
4: Ajeno. Queda prohibido el uso para fines.
1: Ya no lo dicen ahora, ¿no? Porque ya lo quitaron.
3: Pero si lo manda la presidenta.
1: No lo manda la presidenta, güey.
3: Bueno,
1: ¿cómo el gobierno, crees? No,
3: bueno, es una beca.
1: No.
4: El gobierno.
1: No lo manda la presidenta.
3: Bueno. Bueno,
1: el día que saque de su carterita.
3: No, a ver, ¿cómo pero lo gestionó? Bueno, a través de un proceso, de una iniciativa y un programa de gobierno, pero finalmente es la presidenta.
1: No, güey, no lo manda la presidenta.
3: Pues lo manda el gobierno.
1: Lo manda el país, autorizado por alguna de las... ¿Quién lo autorizó? Las cámaras de senadores, ¿no?
4: Pues sí, tiene que...
3: Sí, todo, o sea, todo un proceso de...
1: Punto.
3: Es que está, es que Marvin,
4: y la gente,
1: todos,
4: por ejemplo,
1: sabemos que lo impulsó la presidenta, no lo tiene por qué decir, es un idiota. Quien haya hecho eso tiene el mínimo conocimiento de la ley.
3: Mínimo que te lo mandó Santa Claus, pues no, ¿verdad?
4: El gobierno. El gobierno tampoco.
1: No te lo manda
4: que
1: nadie.
4: Lo mandan los impuestos en todos los
3: casos. Pero no vas a poner, que diga no eso. Vas a poner a...
1: Es que
3: a
1: ver, escucha,
3: pero no te vas a poner a explicar todo el...
4: Pues no, que
3: niños,
4: no
3: se los manda la presidenta.
1: Es que escucha, Timbiricho. Estrictamente y en la realidad, no lo manda nadie. En el momento que es un programa de gobierno, tú te inscribes y tienes derecho a él. Solamente te lo van a dispersar, punto. En ese momento, hoy inicia el depósito de mis millones.
4: Sí.
1: Hoy no lo entendieron. Están bien chavos, hijos. Chale. No son mecánicos.
4: Chale,
1: ustedes.
4: No, pues.
1: A ver, ya. En ese momento empieza la dispersión, el depósito para las personas que tienen esta beca. Punto, se acabó. No te lo manda México, no te lo manda nadie. Es algo que tú tienes derecho, al cual te inscribiste. Punto.
3: Ahora, no le veo nada de malo.
1: No, te tiene todo.
3: MC siempre le hace emoción.
1: No
3: por
1: es cierto.
3: Todo. O sea, ni picha, ni cacha, ni deja cachar o pachar.
4: Con oposición, güey.
1: No,
3: oposición.
1: Pero, pues
4: tiene que hacerlo.
1: Es que está en la ley, güey.
3: Es que no, nada más por ser oposición.
1: Búscate lo que dice.
3: Puede estar en contra de todo lo que
1: este programa es público, haciendo cualquier partido político. Está en la ley.
4: El uso para fines distintos.
1: Dice que no se puede promover ningún nombre con ningún programa. Ninguno, güey.
4: Ahora, ¿qué va a pasar, o sea, con ese güey?
2: No dijo ningún nombre, güey.
1: Claudia, la presidenta.
3: No, dijo la presidenta.
4: No. Dijo la presidenta, no dijo nombres.
3: No dijo
1: bueno,
3: nombre,
1: la presidenta. No, a ver,
4: a lo
1: no
4: mejor por ahí
1: decir...
4: se puede salvar, ¿no?
2: Ay, pero claro, por supuesto, aquí todos hacen
1: le
2: lo
1: van
2: que quieren,
1: le van a dar la vuelta, pero no, yo creo que ni la presidenta estaba enterada de eso. Eso es un error de los equipos de comunicación.
3: Ahora,
1: social,
3: Mario Delgado hace
1: una vasca todo.
3: Que digas qué brillante Mario Delgado, que no. Uy, qué brilla, pues tampoco, ¿ah?
4: No es.
3: Como muchos en Morena también.
4: Pero eso lo hace para cromar.
1: O sea, a ver, ¿de quién es la beca? Veamos una cosa. ¿De quién es la beca Rita Cetina?
4: ¿De quién es? ¿Cómo?
1: Ajá, ¿quién la otorga? ¿La Secretaría de Educación?
4: Sí, claro.
1: Okay. Para la Secretaría de Educación, en general, todos casi, no rebuznan porque no se saben la tonada.
3: Eso sí.
1: No conocen la ley, güey. Te aseguro que ni... Esas cosas no pasan por Mario Delgado, de entrada. Es por un equipo ahí de comunicación que va a hacer la campaña, contratan una agencia, la agencia... se rige bajo lo que les dice el cliente les dijo, y es un godínez, un burócrata, que no conoce la ley, que dice, no, pues hay que ponerle, ¿de dónde viene? Pues de la iniciativa de la presidenta, y hacen su idiotez. ¿Tú crees que Mario Delgado está sentado realmente preocupado por una pinche campaña de radio? Creo que no, güey.
4: No, pues apenas la
1: ley. Es desconocimiento
3: de
1: la ley.
3: Para promover a la presidenta, ¿qué le vas a promover? Para empezar, es presidenta. Dos, tiene más.
1: ¿Eso qué tiene que ver
3: más de presidenta? Pues ya, ¿para qué la vas a promover en la imagen?
1: No,
4: o sea,
1: no
4: necesita.
3: No lo necesita.
1: Sí necesita que.
3: 75% de aprobación a los mexicanos. No necesita que la promuevan.
1: No, pero sí le sirve ahorita que vienen elecciones el que diga el dinero. A ver, el mensaje es. El dinero que te está cayendo en tu tarjeta te lo mandó Claudia Sheinbaum.
4: Ahora lo hacen.
1: Punto.
4: A punto cuando yo.
1: Eso es ilegal. te guste o no, es
3: sí,
1: ilegal.
3: Como los servidores de la nación, estos chavos que andan con su chalequito guinda, pues también, o sea, a ver, también hay que ser muy tontos para no entender que bueno, pues están haciendo una propaganda.
1: Es ilegal.
3: Sería.
1: La secretaría hizo esta idiotez, la van a tener que bajar, punto.
0: Oye, y es, pero es que, por ejemplo, también cuando llega la... ¿cómo se llama el que le dan a los adultos mayores? La
3: pensión del, la pensión del bienestar.
0: Todos dicen, ¡ay! Ya nos llegó el dinero de AMLO. ¿Sí te das cuenta de...? Pero todos,
3: bueno,
0: ¿eh?
3: Porque sí, claro. Excelente marca que hicieron. Está increíble.
1: Ok, el señor lo hizo... No me gusta, lo hizo bien. O sea, el güey impulsó algo que me parece adecuado. Ayer que preguntas qué cosas que hizo buenas. Que cualquier persona de 65 años tenga una lana. Está bien, me parece muy bueno, está perfecto, está poca madre. Nunca dijeron que es el dinero que te mandó López Obrador. La gente sabe que la ley la impulsó él. Y él hizo el programa y todo. Y no necesitas andar diciendo, te lo mandó la presidenta.
3: De decirlo sin decir, o sea, ¿entendió? No, oye, o sea que mi amigo el Ojos de Rendija ya cobra su pensión de bienestar.
0: Ya, claro, ya. Ya, no, ya, y la otra, Chucho, tiene dos, se le junta. ¿Sí?
1: ¿Quién es el Ojos de Rendija?
0: A Chucho Flores.
3: Ya, el de venta.
0: Y a nuestro vendedor estrella.
1: Ah, no,
0: sí, no. ¿No conoces a los vendedores? Te los vamos a presentar. Es que también llegas bien
1: no
0: tarde.
1: No vende nada.
0: Bueno, eso también. Eso también tiene razón. Así no te voy a llevar la contra.
3: Por
0: ¿eh?
3: Intercambio.
0: Así es.
1: Pero esta que, la... o sea, que nos consigan un intercambio de
2: eso
1: algo.
2: ¿De que van a bajar ese?
1: De las aguas, por ejemplo.
0: Oye, y esto de la beca Rita Cetina, está bien, ¿no? Porque para los chamacos de primaria.
1: Mira, tiene muchos errores la beca. No le gusta nada. Estoy de acuerdo. No, estoy de acuerdo en que se le debe de impulsar a los chavos, pero ese dinero no termina en donde debe de terminar.
3: Eso es cierto.
1: Uno, sí. A muchos se los quita su papá borrachito. Otros
0: también
1: se la gastan en chelas. Y ese no es el espíritu de la beca. ¿Por qué no es un monedero que ya existe? El mismo, güey.
0: Lo que hemos dicho aquí, ¿no?
1: Nada más en el súper, pues que puedas comprar útiles escolares. Que no, solamente puedas pagar también transporte y solamente puedas pagar determinados alimentos.
3: ¿Te acuerdas de la beca que daba un exgobernador? ¿Quién era?
0: Graco, Graco. Don Greco.
3: Don Greco. Uy. Era como de 500 varos, ¿no? Sí. Ya los chavos estaban esperando nada más.
1: Y estaban llenas las micheladerías. Eso es lo que no es correcto.
0: Acuérdate. Ay, mi primo, el COVID, le iba re bien cuando llegué, porque llegaban solo los del CETIS a gastar. Claro.
1: Entonces,
0: pero eso servía porque el dinero circulaba.
1: Que te dieran un monedero electrónico.
0: Uy, se lo acaba en un día este
1: pedo. Les vamos a quitar 500 pesos, nada más les vamos a dar 2,000. Pero ese monedero electrónico te incluye todos los transportes que quieras. Metro, metrobús, el de aquí, bla, bla, bla, ¿no? Que puedas comprar, le vamos a quitar 1,000, pero que puedas comprar 1,500 de útiles escolares. Copias fotostáticas, libros, útiles, reglas, cuadernos, material didáctico.
0: ¿Sí?
1: Le vamos a quitar 500, pero que pueda, te autoricen una mochila. ¿Dónde chingados la quieres comprar?
3: Eso te
1: puedes comprar tu mochila de 1,000 pesos o de 150, la que quieras, pero que tenga congruencia. No puedes destinar el dinero de los estudiantes a que se lo gasten en chelas.
0: Lo puedan ir a sacar.
1: Porque todos sabemos que es... van y se lo chingan en cervezas.
0: Jefes, la neta, no todos, ¿eh?
3: Y,
0: sí, no todos, ejemplo, muchos sí lo utilizan.
3: Los viejitos, muchos de ellos, ¿en qué se gastan la
1: lana? Lo chingan sus hijos.
3: O en el Tomis. Se van al Tomis.
1: Ay, hablan, pero bueno, pero es que es diferente.
3: Se van al Men's Club.
1: No, pero ahí es diferente. Tingui.
0: Tingui.
1: Ahí es diferente, porque es un dinero que ya deben gastar, que el país está agradecido y te corresponde que te den cada mes tu lana, y ahí sí gástatelo en mujeres mejor.
3: Lo que quieras.
1: Está bien.
0: O sea, ¿estás dando ese consejo a los viejecitos que lo gasten en mujeres?
1: Yo si fuera viejito y tuviera una chava así de 22 a la cual le puedo pagar o dárselo al balagardo de mi hijo, mejor le se la doy a los de 22.
0: Me
1: va a hacer, no me va a hacer pasar corajes. Todo es una negociación seria, ¿no?
0: ¿Sería tu sugar papi?
1: Sí.
0: Ah, mira.
3: Y aparte los cajeros el día que entregan las becas están atascados de gente joven, ¿no? Que obviamente los hijos que van a...
1: Y al día que entregan no las becas, güey.
3: Digo, las pensiones del bienestar.
0: Van los hijos y sacan.
3: O sea,
0: y hay unos,
4: Hay unos que no entregan todo, güey.
0: Es que en veces no llega completo.
1: Yo conozco a alguien que se lo daba al taxista y siempre le robaba el cajero. Debería, ahí, por ejemplo, ya, no, que tienen, ya que hicieron su gandallez esa de que tengas que registrar tu teléfono, digo, y entiendo que no puede suceder en todo el país. Que sea con reconocimiento facial, que te entreguen el dinero, que tenga que ir el viejito al cajero. Para que te den tu lana. Ya, si afuera ya lo roban ya.
3: Pero estamos en
0: México. Pero a veces hay viejitos que no pueden ir. Que ahí hagan una excepción, ¿no?
3: O que no le saben al cajero, o sea, real. O sea.
0: Pero bueno, también por eso puedes ir a Ventanilla, al Banco del Bienestar, y creo que te lo entregan. Pues, vas a esperar más, pero bueno. Oigan, ese reto se desvió. Yo le iba a mandar saludos a mi jefa porque hoy está cumpliendo años.
1: Ah, muchas felicidades.
4: Hablando de los que de los que no llegan las,
0: No, pero yo no le robo, o sea, yo he ido y, por ejemplo, ¿cuánto es 6,400? En veces nada más depositan 4,000.
3: ¿Oílo? ¿Oílo?
4: Sí, doña Clarita,
1: Dice, Edmundo Salgado. Con la beca de mi hija, fíjate. Con la beca de mi hija, estamos intentando pagar el metro de Madrid, pero no nos la hicieron válida.
0: Ve, pues, Ay, sí lo creo. Aparte de feo, payaso. Y mal payaso.
3: Payachito.
0: Entonces, le voy a poner las mañanitas a mi jefa que hoy está cumpliendo.
4: Pues sí. Ándale, ándale.
0: Y le pueden marcar y preguntarle, le íntegra su, ¿cómo se llama? Su pensión, güey. Íntegra le llega. No, ya sería lo mucho que
1: mucha felicidad,
5: Estas son las mañanitas que cantaba el rey David. A los muchachos bonitos se las cantamos así. Despierta, mi bien, despierta. Mira que ya amaneció.
0: Las caras de don López-Gatell. Muchas felicidades, jefa. Prepárate porque ahorita vamos a ir a comer, ¿eh?
4: ¡Ah, felicísimo!
0: Vamos a rola y regresamos.

0: día, parceros.
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1: 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Son las 2 con 48 minutos.
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1: 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Son las 2 con 50 minutos. 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

0: ¿Qué ole? ¿Qué
1: tal? ¿Y el marrano dónde anda?
0: Chalía se fue.
1: Habla del marrano, tú.
2: Dice que fue a hacer bolitas.
1: No, que no sea ahí. Siempre se va. Ay, y está ahí el suscriptor. Dice, Tripa, dile a Marlene, al pelón, que no entre, que no trate mal al Tinguricho. Él qué culpa tiene de no querer chayote. ¿Quién?
0: ¿Qué diferencia? Oye, Tinguricho, no te está yendo tan mal, ¿eh?
1: Tingui.
0: Tingui, no te está yendo tan mal.
1: Nada más grítale, marrana.
0: Normalmente hay expresiones de odio.
1: Ahorita vas a leer lo que dice acá.
2: ¿No te está yendo mal en qué?
0: Con el público normalmente odian a la gente. No.

0: mandan una foto de al chile con la información hecha con inteligencia artificial de niños. Mira, ¿este sería yo? Ya ves que en el...
1: No me parezco.
0: No, porque tú tienes pelo, güey.
1: No, pero no me parezco.
0: El que más se parece es el Mowgli.
1: El Mowgli. A ver, salimos muy white chicken.
0: Voy a guardar esta para el Día del Niño.
2: Está
0: poner
2: bien
0: esa.
2: Bonita, ¿eh?
1: No, mejor ponemos una de verdad, güey.
2: Ya parece publicidad de...
0: Es que ese tripa sí se ve bonito. Wey. Sí se ve bonito ese tripa, yo estaba bien. Bueno, estoy bien feito, imagínate, de niño. Saludos, tripa marrano.
1: ¿Qué dice la gente? Estoy bien feito. No, cabrón, yo estoy bien pinche guapo.
0: Y licenciado Marlín, qué bueno que por fin regresó el Marlín, un verdadero programa con usted, maestro.
1: Gracias, gracias.
2: Se la va a creer, ¿eh?
1: Que sí sabe, se la va a creer.
0: Tripa dice, por eso no llega mi paquete, el perro anda tirando la hueva.
1: Sí.
0: Exactamente. John Wick dice, ¿por qué Ray Karen? Me creo que se llama que ponerle Ray Cárdenas. Nos dice que Apache es muy mentiroso, que tú eres muy
2: mentiroso. Yo mentiroso, pero ¿por qué mentiroso?
1: ¿Quién es Apache? ¿Tú eres Apache?
2: Es que me dicen Apache, Tlacuache, de todo.
0: Apache. ¿No te llevas con Ray Cárdenas?
2: ¿Cómo no? Yo me llevo bien con todos, ellos no se llevan bien conmigo. Es cierto, gordo. Te mando un abrazo, gordo.
0: Saludos al buen César de Zapata, escuchándolos, dice...
1: Le mandó un saludo a todos los...
0: Un saludo a mi compa...
1: todos.
0: A mi compa el Mese, que le da mucho coraje que hablen mal de su presidenta, Claudia Sheinbaum.
2: ¡Oye!
0: Buenas tardes, Bot Marlín, Tripa Marrano, Sin Coli, Tlacuache. Otra vez no van a ver noticias, pura política. Y para acabarle el perro piojoso hablando diario. Ya saquen a la chairada, solo decae la calidad de su programa con esas personas.
2: Cálmate, cálmate, cálmate.
0: Ya díganle al mapache que está repeto.
2: Cálmate, cálmate, cálmate.
0: En pensar que Morena es la esperanza de México.
2: Sí. Nunca dije que Morena es la esperanza.
1: Pobre.
2: Yo soy el primero que digo que hay mucho infiltrado en Morena.
1: Ah, el
2: mucho
1: problema es el problema son los de afuera, no los de Morena. Claro.
2: No,
1: pobre,
2: que hay
1: siguen molestando a Nieto.
2: Ese es el problema, que dejaron entrar a mucho panista, priista, de mesicista y todo.
0: Ay, son infiltrados entonces.
2: Claro, pues sí. No infiltrados, pero fíjate que...
1: Me están atacando desde adentro.
0: Ya nada más falta que... Llamen al don Calderón.
2: Como las diputadas de Puebla, ¿te acuerdas?
0: Ah,
2: las que sí. Huelen los... Vale. La gente grande huelen.
1: Oye, pero sí. Pero sí es tan grave eso.
2: No, no, ¿verdad que no?
1: O sea, decir eso. No.
2: Porque sacaron de contexto todo. Porque la Nancy Salvatore hizo contenido. O sea, ella se refería a los viejitos, porque son rabo verdes, que andan con chavitas.
1: No, se refería. A ver, no la laven la cara. Se refería a que los viejitos huelen a baúl. Eso dijo.
2: No, pero esos viejitos.
1: Pero ni siquiera lo dijo ella. Espérame, ni siquiera lo dijo ella. Lo dijo otra persona. Pero me digo.
0: Pues sí huelen.
1: Pero, a ver, ¿qué tiene malo? La neta, güey. ¿Qué?
0: Ay, y es que luego...
1: Ay, dijo que los viejitos huelen. Sí, sí, huelen diferente los viejitos.
0: Porque así dice
1: la ciencia, claro. No lo inventé yo.
0: Sí,
1: ni nadie, ni ella. Los viejitos huelen diferente.
0: Y luego también dio a entender ella
1: porque te empiezas a echar a perder.
0: No, eso dijo, que se están pudriendo.
1: No, sí, a ver,
2: científicamente
1: la gente a partir de los 35, 40 años empieza a cambiar su color. Y en algún momento vas a hablar a viejito. Sí, ¿qué?
2: Pero que supuestamente lo dijo en mala y con mala intención. Pero no sé si se refería tal, se refería exactamente a los viejitos rabo verdes,
0: y luego,
2: que casi no hay.
0: Y luego dijo que ella tenía un novio de 45 años y que también olía ya medio raro. Ay,
2: no, a los 45 años tampoco.
1: Y están súper jóvenes ellas.
0: Pero una de ellas
1: dijo. Y también aplaudidas.
0: ¿Por qué? ¿Qué pasa tú, güey?
1: O sea, ya están gastados. O sea, no se ven así.
2: Te van a...
1: Espérame, no se ven con una juventud jovial, ¿no?
0: ¿Pero qué quieres decir con que están...
1: Ya están cateadas, se ven viejas.
0: Ah, grandes ya, de edad.
1: Sí, gastadas.
0: Y aparte seguramente son...
1: Todas, sí. ¿Viste, señora así de... que parece como de 55, quejándose de que la gente huele? Ellas huelen a maquillaje.
0: Exactamente, ellas...
2: A maquillaje, 40, tinta de cabello, todo eso.
0: También huelen ya, después de los 40 también huelen mal, ¿no?
1: No mal, diferente.
2: No vas a olerlo igual que un chavito o chavita de 20.
0: Ah, bueno, no, pero cuando los chamacos andan...
1: Ay, no voy a decir que los niños huelen a pipí,
0: pero,
1: ¿eh?
0: No, pero hay chamacos que no se, también no se asean y huelen a chivo.
2: Claro.
0: Y no se van a ofender, pero huelen a chivo, ¿sí o no, Marlín? Sí. A chivo correteado.
1: No, yo no entiendo. La neta es ahí la... Ya, bájenle.
0: La mía tiene 10 años. Luego anda cascareando con los chamacos.
1: Hijo, mano.
0: Llega corriendo y me saluda. Y le hueles la cabeza. ¿A qué huele?
1: A cabeza.
0: A cabeza, chivo.
1: A poli.
0: Sí. No, pues es normal, ¿no? Pero ya, pero hay gente adulta que, ay, sí, que no se bañe y también huele no chifle.
3: Que no se ofenda,
0: sí,
3: sí. Que no se ofenda.
0: No, o sea, bañense.
1: Ah, la neta sí se tapa, o sea, es demasiado de... Ahora voy a... Están funando, lo están funando porque... Porque qué barbaridad lo que dijo, es súper agresivo para los viejitos. Ay, no mames, ya, por Dios.
3: Por favor, ¿sí?
2: Pero ya ves, la derecha, pues, nos atacó. Digo, nada.
1: No fue la derecha, Pingüiricho, claro. Fueron los de su partido.
3: Claro. Pingüi,
1: fueron los de su partido. Ver, busca, por favor, lo que dice Kenia López Rabadán.
2: O sea, el partido salió después a dar la declaración. Y qué bueno,
1: los de su partido fueron los que empezaron a decir que qué barba. ¿Cómo le decía así?
2: Y los de la derecha aplaudían. Sí, sí. Claro que no.
1: Les vale madre.
2: Es que... Ay, no es cierto.
1: ¿Quién es Nay Salvatore? Es nadie, güey.
2: No.
1: ¿Quién es? Nadie.
3: No, sí, y ahora menos. No.
1: En el pedo político, ¿quién es? Es nadie.
3: Yo
1: que sea influencer, está bien. Es poblana, influencer.
2: No, tiene mucha lana. Allá en Puebla no son de los de más lana.
1: Ella no tenía lana. ¿Quién sabe dónde la sacó? No.
2: Sí, mucha.
1: No, ella no tiene la... Ella nunca tuvo dinero, era locutora de...
2: Su papá, ¿no? Pero su papá era, tenía hospitales, ¿no?
1: Tampoco, su papá.
2: ¿No tenían hospitales, según
1: no.
2: Dios?
1: Ah, mira.
3: Ya nos vamos. Sí, mira, este
1: era,
3: mensaje.
1: Era esposa...
2: Ajá, de uno...
1: No sé si de... El hijo de Melquíades Morales o de Mario Marín. De uno de los dos.
3: Ya nos vamos. Marlín dice, no le lleves la contraria a Tlacuachito. Queremos que esté a gusto en el programa para que no los abandone. Te queremos, Tlacuachito.
1: Ah, ¿qué pasó? Mira, ahorita te voy a decir de quién es esposa.
3: Es que sí hay buenos comentarios de que quieren atingir.
2: Fue de Mario Montero.
3: Ya nos vamos.
2: Era dueño de un medio de una estación de radio de allá de Puebla.
3: Mario Montero.
1: Ey, hija, tiene razón. Perdóname. Compadre de Mario Marín.
2: Ajá.
1: De Enrique Montero Ponce. Se llama, que es un locutor. Empezó de reportero, fue locutor, tiene una estación de radio en Puebla.
2: Ajá, bueno, la familia que tiene un grupo de...
1: No, es que esa es la historia que les cuento. Por eso, para justificar de dónde tienen dinero. Enrique Montero Ponce es el abuelo.
2: Ajá.
1: Bueno, perdón, el papá de su esposo. Era conductor, bueno, reportero, fue periodista. Y llegó a tener una estación de radio de AM, luego tuvo una de FM. ¿Ya? O sea, no es el gran empresario de los medios de comunicación. Ella trabajaba en la estación, se casó con el hijo de Montero Ponce.
3: Ah, ella era locutora.
1: Ella era locutora de una estación de radio. No tiene dinero.
3: O sea, que
1: ni tenía,
3: ser...
1: era locutora de
3: esa,
1: de Puebla.
2: Y ya Mario Montero la llevó a la diputación, ¿no?
3: Entonces yo puedo ser diputado también.
1: Combino.
3: Claro, por supuesto. Ay, Cambón.
1: Literalmente cualquier pendejo puede ser diputado.
2: Eso que ni qué. Bueno. Ni...
3: Por supuesto.
1: Y nomás échate una visita en el Congreso y vas a ver.
3: ¡Ya nos vamos! ¡Adiós mucho! ¡Adiós!
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0: 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Son las 3 con 20 minutos.
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Son las 3:29.

0: 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Son las 3 con 50 minutos.
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0: 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Son las 4 en punto.

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2: 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Son las 4 con 20 minutos.
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son las 4:31. 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

0: 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Son las 5. Son las 5 en punto.
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2: Amigos de Informe 24 y Voces del Deporte Mexicano, les mando un fuerte abrazo. Mi nombre es Aarón Soriano y vaya que esta Leagues Cup nos ha dado mucho, pero mucho de qué hablar. Pocos equipos mexicanos, como por ejemplo las Águilas del América, son los que continúan con vida, Monterrey con aspiraciones. Pero bueno, por cierto, hoy va León contra el equipo del Inter de Miami. Son duelos interesantes entre la Major League Soccer y la Liga MX, la Liga de los Estados Unidos. Pues hasta el momento ha ganado más partidos que los equipos mexicanos. Eso pues deja un balance también donde tenemos que sopesar este tipo de torneos y también cómo ha crecido la Major League Soccer, porque ya se han despegado de hace unos años para atrás. Pero por ejemplo, ayer me llama la atención un partido, los Whitecaps en contra del equipo de los Tigres de la Autónoma de Nuevo León. Ya ha terminado el tiempo regular, en la compensación se hace expulsar Nahuel Guzmán, el Patón, y pierde la cabeza, lo echan del partido, y cuando va hacia los vestidores empieza a aventar, a patear todo, a gritar, a hacer un escándalo, y había unas cosas empiladas y él las estuvo aventando hacia la cancha y hacia adentro de lo que son los vestidores. Es una total falta de respeto y de falta de profesionalismo. Este portero, no le damos de su calidad, es muy buen portero, pero siempre tiene esos desplantes que deja muy en mal a la Liga MX. Lamentablemente, pues con esto hay que lidiar, hay que vivir, pero pues yo creo que el equipo de los Tigres debe de poner una sanción importante contra Nahuel Guzmán, porque no es la primera vez que lo hace, lo ha repetido ya en varias ocasiones, y si hablamos de disciplina, y si hablamos de formación, y si hablamos de un modelo a seguir, que es la Liga MX, pues tenemos que cambiar este tipo de actitudes y de imagen a través del mundo, porque esto pues finalmente no nada más queda ni en la Major League Soccer, ni tampoco únicamente en la Liga MX. Esto trasciende mucho más allá de cualquier frontera. Les mando un fuerte abrazo, amigos de Informe 24 y Voces del Deporte Mexicano, deseándoles un feliz miércoles.
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0: Show de Erasmo y la Chocolata. Bienvenidos, bienvenidos. El día de hoy vamos a tener un reto muy padre en la casa de los babosos.
1: La casa de los babosos. La casa de los babosos. De los babosos.
2: ¿Eres tú, Chente?
0: Oye, bueno.
2: ¿Estamos muertos?
0: Están muertos. Bueno, ustedes están muertos en vida y no se han dado cuenta desde hace mucho tiempo. Erasmo, ¿qué pusiste en las encuestas ahora?
3: Choco, vámonos con las encuestas. Gracias a toda la banda que anda votando ahí. Pues les vamos a tener más adelante todo lo que está pasando con lo de Colombia, todo ese rollo. Y vámonos con la encuesta número uno. La encuesta número uno dice: ¿qué team te gusta más de la casa de los babosos? El garbanzo y el ranchero chido, que es el team cuadrilla. El team de el doggy y el diablito, que es team doggy.
2: Chale.
3: Y el team águila celeste, Erasmo y Seleno. ¿Cuál es tu favorito?
0: Bueno, antes de que digas quién es el favorito de la gente, Garbanzo, ¿quién es que está ganando ahorita en los puntos?
4: Ahorita, Choco, la tabla de posiciones dice que en primer lugar va el ranchero chido.
0: ¿Con cuántos puntos?
4: 4 puntos.
5: Es que yo soy el que va primero. Porque, ¿cómo se llama? De Ganel, ese del... ¿Cómo se llama?
2: Comedia. No.
5: De la comedia, y luego gané el otro, el de que dice que dijeran el reto telefónico.
2: El reto telefónico.
5: Y ahora vas a ver, otra vez voy a ganar ahora.
0: Bueno, ya veremos.
4: Va furioso, va rápido y furioso.
0: Muy bien, ¿quién está en segundo?
4: ¿Quién crees? El enmascarado Erasmo.
3: Hijo de... Y no manches. Ni con ventaja, yo a veces sin querer gano.
0: Ok, bueno, whatever. ¿Y quién más?
4: En tercer lugar está Seleno.
0: ¿Con cuántos?
4: Con 3 puntos. Hay un empate. Primero, Ranchero y Erasmo, ¿no? Primero.
0: ¿Con cuatro?
4: Cuatro cada quien. En segundo, Seleno con 3. En tercer lugar, Garbanzo con 2. En último lugar, el Diablito y el Doggy con 0 puntos, los dos imbéciles.
2: Muy bien. Oye, Choco, el Doggy anoche me estaba bañando y que me abre la cortina y me dice, Brody. Y le digo, hey, me dice, Brody, en esta vida no siempre hay que ganar. Hay que dejar a los demás ganar, mijo. Así es, Doggy.
3: ¿Y por qué te abrazó por atrás, güey? No.
4: ¡Más bots!
6: Oye, Choco, el ranchero chido tiene 4, ¿no? Y el garbanzo 2. ¿En qué ganaste, Garbanzo?
4: Ahorita estamos ganando...
6: No. ¿En qué ganaste?
4: Tú. En el de...
6: Nada. En nada.
4: Claro que
6: tú
4: sí.
6: Llevas 2 puntos gracias a que estás en un equipo con el ranchero chido.
4: Y eso que... ¡Somos equipo! ¡Somos equipo! ¿Eso a ti qué te importa? ¿Eso a ti qué te importa?
0: Bueno, ya. Pues, Doggy, yo siento que tú y el garbanzo van a acabar como casándose o algo.
2: Estamos en California.
3: ¿Por qué no se van al Tempo de North Hollywood a bailar un día con su sombrero y sus botas?
4: ¿Al Tempo?
3: ¿Se llama?
4: Vamos, no sabía.
3: No sabía. Y ahí se la pasa.
6: Un día fue con Luisito el garbanzo y ya no quería salir de ahí. No, dijo, es que hay mujeres que van solas.
4: Hay un día que es una hora, Choco, de 10 a 11 que se llama la hora del vaquero. Todos en círculo. ¡A perro!
0: Bien, Erasmo, vamos con la encuesta número 1. ¿Qué team le gusta más a la gente? 1, 2 o 3. Team cuadrilla, garbanzo, ranchero chido. 2. Team doggy, doggy, diablito. Team 3. Team águila celeste, Erasmo y Seleno.
3: La gente dice, Choco, que el número 1, garbanzo y el ranchero chido, con 46% de favoritismo. En segundo lugar está Erasmo y Seleno con 31%, y el menos querido es el Diablito y el Doggy. Se juntaron los más queridos del show. Los más carismáticos. Se juntaron los más carismáticos.
6: Lo que sea, pero yo, mis puntos que gane, que sean por mí, no por mi equipo.
4: ¡Cállate ya! ¿Cómo cae mal? ¿Cómo cae mal?
3: ¿Cómo cae de mal ese hombre?
7: Si ya no se compone ni con un Cristo de oro.
2: Eres dead weight en ese equipo, man.
0: Así van los puntos. Más adelante viene un reto del día de hoy. Vamos con la encuesta número 2.
3: Encuesta número 2, señores. Oigan, ya ven lo que está pasando en nuestras redes sociales. Vayan, se está poniendo chido porque ya cada vez más estamos haciéndonos influencers. Encuesta chida número 2. Mis 4 equipos favoritos son el América, el Manchester United, el Real Madrid y la Juventus. Puse esto porque ahorita ya están regresando los equipos, ya están nuevas contrataciones, la gente empieza a hablar de sus equipos, todo ese rollo. Ayer nuestros Tigres, no manches, que son la vergüenza igual.
4: Oye,
3: que
4: ese Nahuel, que bueno, nos fuimos invictos, güey, por lo menos podemos decir eso.
3: Eso sí. Entonces, ¿cuáles son tus 4 equipos, Garbanzo? De Inglaterra, ¿quién le vas?
4: De Inglaterra le voy a Liverpool.
3: Liverpool.
4: Al
3: de España.
4: De España le voy a Sevilla.
3: Al Sevilla, y de México al Pumas.
4: Ajá.
3: Y de Italia.
4: De Italia, Juventus.
3: A la Juventus. ¿Tú, Diablito?
2: La verdad que no tengo.
3: ¿No tienes equipos? No, Choco. Bueno, yo digo, tengo amigos que pertenecen a algunos clubs. Obviamente en Madrid. Tengo amigos en Barcelona. Tengo amigos en Milán. Tengo amigos en Mónaco. ¿Recuerdan de Rafa Márquez cuando jugaba en Mónaco?
4: Sí.
3: Bueno, pues yo ya conocí ahí. Me acuerdo que su esposa un día me dijo, ay, necesito no sé qué, y bueno.
4: Ya, doña Tapaz, pues escoge nada más los equipos.
3: Doña Tapas.
4: Pues ahí te la pasas en Europa, que hay que tapas, que tapaderas.
3: Muy bien, bueno, pues compréndalo, es el Garbanzo. Él, ya saben que el oxígeno no. Además
2: la
3: hay que cuidarlo mucho, hay que cuidarlo mucho.
6: Sí, hay que apapacharlo. Público, escuchen, Erasmo en la Chocolata.
4: Akira.
6: Erasmo en la Chocolata, hay que escucharlo, escuchen al Garbanzo, mándenle mensajitos siempre de cariño. Saben que hay gente que hay que tratar bien.
4: Especial.
3: Sí, Garbanzo, te queremos mucho, güey.
4: Sí, sí, sí, pero tiene va la América.
3: Te vamos a amar siempre, bebé.
4: Tiene va la América.
3: Siempre, siempre te voy a querer.
4: Güey, le cantas igualito también.
3: ¿De quién?
4: Esa canción.
3: ¿De quién?
4: Eden.
3: Hoy nomás, no es de güey. Es de calibre 50.
6: ¡Ah! No, es el mismo güey.
3: ¡Alguien invita!
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0: un encaminador de almas.
1: El premio Nobel de la Paz es para Kessler. Yeah. Bueno, Diablito, qué padre tu gorra del podcast Como Diablos, ¿no?
2: Sí, Choco, gracias.
1: Lástima que no está al nivel del podcast. O sea, el podcast no está al nivel de la gorra.
3: Oh, no, ese cabrón también.
1: Bueno, pues.
2: Excelente entrevistas ahí en el podcast.
1: Oye, vi que subiste un capítulo nuevo con Chela Lora.
2: Sí. Oye, ¿sabes qué?
3: ¿Qué no se acuerdan que iba a ser un podcast diferente a alguien aquí? ¿Que estaba harto de lo mismo?
2: No, lo que pasa es que no pasó el plan que quería.
3: ¿Quién tuvo la culpa?
2: Pues la gente que me iba a dar la oportunidad. No, en serio, la gente que me iba a dar la oportunidad. Pero entonces,
3: ¿qué pasó?
2: Es que no pudimos ponernos de acuerdo.
3: ¿Qué ocupabas?
2: El sitio donde iba a ser las entrevistas.
3: O sea, entonces no fue el tu podcast dependía de eso.
2: Un poco, porque era...
3: No, entonces,
2: dependía mucho de eso.
1: Muy bien, bueno, vayan a Como Diablos, un podcast del Diablito, y está el otro podcast del Garbanzo, que se llama... ¿Enemigos disfrazados o cómo se llama?
4: Contacto 13, Choco.
1: Ah, Contacto 13. Oye, está padre, ¿no? Enemigos disfrazados. O amigos disfrazados. Ok, bueno, vayan a esos podcasts, la verdad, cuando no tenga nada que hacer, de plano. Y por lo pronto, vamos con la encuesta número 2. Esta encuesta, la verdad, está muy chafa. ¿Qué dijo la gente?
3: La mayoría de gente le va al Real Madrid, Choco, a 36% de mis equipos, pero acá me manda Pumas, León, y le dije, güey, cuando juega León, Pumas, ¿a quién le vas? Dice, soy Puma de corazón, pero por Jorge Campos. Chivas, Real Madrid, Milán y Arsenal. Barcelona, Liverpool, Milán y León. Cruz Azul, Liverpool, Barcelona y Milán. Barcelona y Cruz Azul. Cruz Azul, Manchester United, Juventus y Barcelona. No le puedes ir al Manchester y al Barcelona y a la Juventus y al Cruz Azul.
4: A ver, ¿por qué, Brody? A ver, ¿cuál es tu lógica?
3: Manchester es el más ganador. Tendría que ir con el América.
4: Ay,
3: y luego con Real Madrid. Y luego con... ¿no?
4: Bueno, basado en eso, pues sí. Pero pues, güey, no tienes que ir solo porque es ganador.
3: Pues ahí está. Oye, güey, Barcelona y Chelsea. ¿Qué habrá sentido cuando el Barcelona le robó al Chelsea? Duro ese pedo, ¿no? Ahí tienes que defender.
4: Oye, ¿a quién le vas?
2: Oye, Maestro MLS. Pregunta.
4: Maestro MLS.
3: Yo le voy al Galaxy y el más ganador de la historia del MLS. Ahí el Chicharito ya llegó. Que diga el Chucky.
1: Sueñas con el Chicharito.
4: Choco, acabas de escuchar.
1: Sueñas con el Chicharito. Mismo. Oh my God. Oh my God.
4: Se traicionó. ¡Te traicioné!
3: Ya, güey, sí, me traicioné. ¿Qué?
4: ¡Le dolió, Diablito!
3: Es que hemos hablado del Chicharito, güey. ¿Tú traes la camisa del Chicharito de ese equipo, no es?
4: No, es nada más el color de niño. ¿Esa camisita qué, Diablito? Está bien para un equipo, pero para un señor, güey, ya grande, con dos hijas.
2: Parece que vas a arrollar al bebé.
4: Pareces doctor.
1: Bueno, a ver, vamos con la...
2: Aquí tengo tu inyección.
1: Las encuestas que importan. Encuesta número 3.
3: Oye, Choco, ¿pensabas que era mamón o mamón alguien y lo conociste bien y era todo lo contrario?
1: Yo creo que... Sí, puede ser, pero no lo conocen.
3: Yo les voy a confesar algo. Yo me acuerdo cuando hablábamos de Espinoza Paz. Yo pensaba que era de mamón o Espinoza Paz, ¿verdad? Y ya cuando lo conocimos y todo el rollo... Y dijo que era fan de nuestro show. No por eso, pero el vato sí es otro rollo. Dale, ese güey no toma, no fuma. Ese güey está con su familia, sus hijos. Un día Choco te invitó a su casa.
4: Ayudando a la raza en su carro allá.
1: Sí, sí. Un día me invitó a su casa. Algo muy, muy privado. Obviamente no hubo nada de fotitos, nada de nada. Una casa espectacular. Pero una mansión, ¿eh? Tiene a sus niños, que mucha gente no conoce, que qué bueno, no es necesario. Hay que andar muy bajos para enseñar a nuestros hijos en redes. Y bueno, Espinoza, su vida es... Y lo padre que su esposa se adapta a la vida de él. Es como que nos gusta esto. Me platicaban que rentaron un camper, anduvieron por toda Europa.
4: Ah, qué fregona.
1: Muy padre la plática. Dijo, Choco, yo no invito a gente aquí. O sea, es muy, muy privado. De hecho, ustedes estuvieron en una entrevista con él, ¿verdad? Después, porque me dijo, pues, sé que andas por acá, ven acá. Y Y de hecho ni les voy a decir dónde viven, porque mucha gente no sabe dónde vive Espinoza Paz.
0: Yo sí sé dónde vive.
1: En su casa.
0: Claro.
1: Sí, sí, pero ¿dónde está la casa?
4: Oye, pero ya, Choco, eso ya es mucho.
0: ¿Y le vas a pedir prestado? ¿Por qué tanto hablaste?
1: A ver, ¿cómo es eso?
3: Es que nosotros los nacos, Choco, cuando vamos a pedir algo, hablamos bien de alguien.
1: Ah, ok, ya entendí. Bueno, a ver, la número tres. ¿Entonces pensabas tú que Espinoza era así, payasillo?
3: Era yo, sí. Y ya, es que yo siempre sentí que se hacía el humilde de más. Era, vine aquí a premio lo nuestro y no tenía un traje. Y un amigo traía uno y me quedó a la pura medida. O sea, ¿con qué? Pero es como él lo manejaban. Y bueno, Espinoza Paz, yo sí, y ya después me di cuenta que era un vato a toda madre, por dar un ejemplo.
1: ¿Tú, Diablito?
2: Sí, a Saúl Hernández, de Caifanes.
0: No, ese sí es mamón, ¿no?
2: No,
0: ese sí es mamón. Sí, Diablito. No. La pregunta es, ¿quién?
1: Bueno, pero tal vez sí es con más gente, pero contigo no.
2: No. Buenísima onda. Tuvimos una plática en Vive Latino hace años y la neta es... Era algo diferente, porque obviamente lo habíamos conocido aquí en Los Ángeles y se portó medio mamila con nosotros, ¿no? Y ya cuando...
1: ¿Cuándo en Vive Latino? ¿Hace poco?
2: No, hace como unos 5 años.
1: Ah, ok.
4: Ya tiene sentido, sí, ya la carrera se había acabado. Te lo hubieras agarrado en su tope, sí, a ver si es cierto, qué buena onda.
3: Sí, es cierto, de tanto tiempo que has estado en esto y apenas hace 5 años te saludó.
0: Sí, sí, Diablito.
1: A ver, Garbanzo, ¿tú tienes alguien?
0: Sí, Chocogacho, Azuquitar, el cubanito que ahora de hecho trabaja en Santa María.
1: El cubano que trabaja en Santa María, le dicen Azúcar, te caía gordo.
0: Pero mamón, así tiene que ser mamón.
1: Si lo conociste, dijiste wow.
0: No, nos hicimos muy buenos amigos y estaba equivocado, sí.
1: Muy bien.
0: Azúcar, te amo, bebé de luz.
3: A ver, aquí dice,
0: no le quiten las cuentas a aquel.
3: Dice, Yunuen hace, diría que el maestro Doggy es a mí, me ha pasado, me creen que soy payasa, cuando me conocen soy un amor. O sea, sí, el maestro Doggy así es. Ustedes lo conocen, el maestro Doggy, lo oyen, pero ya acá ese güey es otro show.
4: Nah. No, no, así soy como estoy, nah, no le cambien. Nah, tú sí serás así bien, soy, caigo gordo en persona también, ¿y qué?
0: Bien, mamé.
1: Sí, Doggy, sí, sí. El Garbanzo, que les hacía mamila, dice aquí, les cayó bien. Dice mi esposa, dice José. O sea, al inicio no. Le caía gorda. Bueno, se le hacía así. Dice otro que su esposa, dice hace 15 años conocí un chilango, me caía muy mal su forma de ser y de hablar. Y lo empecé a tratar y somos buenos amigos. Ahí están. Bien. Y yo sé que a mucha gente, por ejemplo, los argentinos les caen mal, pero hay argentinos súper buenísima onda. Y bueno, de todos lados. Pero bueno, ahí están. Vamos a continuar mañana con más de las encuestas. Aquí con Erasmo y la Chocolata. Ahí pregunta cómo si han vivido un temblor y todo esto por lo que pasó en Colombia. Pero bueno, ya regresamos. Esto es Erasmo y la Chocolata. Más adelante, la Casa de los Babosos. No se lo vayan.

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0: novia. 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Todos los de la casa de los babosos hacia allá.
1: Este pa' allá, güey.
2: ¿Por qué tienen que estarse aquí arrejolando?
0: Muy bien.
1: Arrejolate el día, pa' allá,
0: para los que se lo perdieron, el día de ayer contaron un chiste. Fue stand-up comedy. A mí la verdad me gustaron, se me hicieron muy chistosos, lo volví a escuchar y se me hace chistoso. Vamos a escuchar de nuevo exactamente lo que pasó. Un cachito nada más de esta gran comedia, son súper chistosos ellos.
3: Vas a hablar de los niños recién nacidos.
4: Bueno, no sé si es que no sé, había de repente...
1: No, man.
4: Es que había un niño.
1: ¿Verdad? Es que tú cambiaste la jugada, Choco.
4: Ese niño fue, y era yo. Y
0: pues quería ver que improvisaran.
4: Y luego, no, en serio.
0: ¿No que los locutores muy chistosos en todos lados?
4: Que nació. Y de repente vi que tenía una cabeza como de una cabeza así de como de
0: Y así fue toda la comedia del diablito. Obviamente tengo que aceptarlo si les cambié la jugada último minuto, ellos ya habían practicado. Cada uno le daba el topic a cada otro del tema. Era de niños recién nacidos. El ranchero chido, el garbanzo habló de... ¿De qué hablaste tú, Garbanzo?
5: Huevones.
0: De los huevones.
5: Oye, cuando se trata de hablar de trabajadores huevones, yo la verdad me inspiro en este grupo, especialmente en mis compañeros, ¿no? Es donde de verdad sale, ¿no? Como que todo lo que deberían hacer. Pero aquí hay que tener en cuenta de que hay mucha gente que se dice ser huevón, pero en realidad no saben porque tienen miedo a cansarse de saber qué es trabajar. Entonces, pues yo creo que el ser trabajador, ya soy como el diablito, no sé qué hacer.
1: No, hombre, no se notó.
5: Eso sí es chistoso. Cuando tú eres huevón, en realidad, ¿por qué dicen que eres huevón? Porque tienes los testículos muy grandes y no puedes moverte, no puedes... Los arrastras como si fueran grilletes. Imagínate que fueras tan huevón que cuando camines se te atoran entre los pies y que te caigas cada vez que camines. Ese güey sí es bien huevón, güey. ¿Por qué? Porque no sale del suelo. Porque no trabaja, no. Porque se tropieza con sus propios huevos.
0: Oye, Nando, ¿por qué si te reíste ahora sí y el otro día no te reías?
1: Sí, es que sí. Era competencia. Era competencia.
5: Ay, ah, qué va.
0: Bueno, a ver, Doggy, ¿de qué te tocó hablar?
1: Me tocó hablar de naturaleza. Naturaleza, Choco.
0: Naturaleza, ok.
1: Muy bien, señores, buenas tardes. Gracias por estar aquí con nosotros. Hoy en día carecemos de la naturaleza, ¿no? Por ejemplo, podemos ver en las mujeres, pues no son cada vez menos naturales.
0: Ahí vamos.
1: Podemos ver, por ejemplo, cuando compramos una bebida, dice, sabores artificiales. O sea, ya nada es natural. Lo único que sí es natural es, por ejemplo, la estupidez del garbanzo. O sea, hay cosas naturales que son realmente...
4: Se agarró de la oreja, ¿no?
1: Hay cosas naturales como la gordura del diablo. Es naturalmente que estoy gordo.
5: ¡Chale!
4: Eso es
1: comedia. A llorar. Podemos ver a Erasmo es naturalmente chillón. Porque es americanista, son naturalmente hipócritas, porque se quejan de Argentina y luego terminan yéndole al American.
0: Sí, tenemos... sí, eso es verdad, eso sí es chistoso.
1: Eso no me gustó, güey. No nos compares.
5: Sí fue chistoso el Doggy,
0: bueno, vamos con Erasno, ¿de qué hablaste tú?
1: ¿A qué hablé yo? Ya no me acuerdo.
5: El rey de los chistes de las carnes asadas.
1: Es que tiene tantos chistes. Vamos a hablar de carros. Pues un saludo a todos los que venden carros en los dealers, ¿no, güey? Que yo me compré un carro.
0: Bueno, vayan al podcast, ahí está todo completo lo de su estándar. La verdad estuvo chistoso, esto es Erasmo hablando de, le dijeron, de carros.
1: En el dealer, no tenía ganas de comprar carro, pero iba yo manejando y escuché un comercial. ¡Venga, señorita, tenemos ofertas de verano! ¿No? Y me convenció una morra, porque estos güeyes usan morras, güey.
0: Hola, ¿cómo estás? Soy una de ahorita, estamos aquí.
1: Y ya dije, ay, güey, me llamó la atención. Es que iba al Spammer Rhino, güey, a ver unas morras bailar. Pues ya vi que las que hacen comerciales de carros siempre traen unas falditas. Oh, dije, güey, igual voy. Y a ver las viejas ahí. Y luego dice, no, hot dogs gratis y palomitas. Dije, ah, chido, güey, voy y como. Y luego, pues, agarro las palomitas. Agarro las palomitas. Y luego, sí, de que voy a ver las morras. Y luego dicen, y luego la puede calar gratis. Y ya llegué ahí y dije, ¿cuál es la morra que puedo calar gratis? Ey, viéndolo bien, estaba más chistoso que el día que lo estaba haciendo, güey. Soy chistoso natural.
5: Sí, ¿sabes qué? A mí sí me gustó, Choco, porque este mezcló muy bien el strip y el dealer. Bien perro.
1: Eso está para sacarle el jugo, ¿no?
5: Está chido. Y luego vas a comer gratis, güey.
1: No, y sé, güey, es que quieren llegar a impresionar, a comprar un carro porque está una chava bonita ahí, ¿no?
0: Y la de financiamiento, güey, la de financiamiento llega, hola, señor.
5: Lo más raro es que sí te encuentres a una de esas, de verdad, en el Spider-Man Rhino después. ¿Qué carro te vendes?
1: ¿Qué diablito no hace comerciales con ellas?
0: Oh my God, ok, here we go. A ver, vamos con Seleno.
3: A mí me pusieron una muy difícil y era de viajes. Y ay, yo sí estaba bien nerviosa. Ni cuando veo al ranchero chido me pongo así de nervioso. Ay, bueno, gracias por estar aquí con nosotros. ¿Qué les parece? ¿Se acuerdan de cuando ustedes antes viajábamos y que compraban sus boletos en las agencias de viajes? Que llegabas y te daban tu boleto y llegabas ahí ahorita con un clic, ¿no? Compras tus boletos y dices a dónde vas a ir y ves fotos y todo. Y antes no. O sea, escoges hasta tu asiento. Casi hasta te dan la foto de quien ve en un lado de ti. Y antes era así como que llegabas ahí donde comprabas tus boletos de avión. ¿Y quién estaba? Un señor que vendía rines, que vendía tarjetas de para hacer llamadas a no sé dónde.
0: Oye, pensándolo bien, ustedes que viajan así en, obviamente, aerolíneas normales, eso que acaba de decir Seleno estaría interesante, ¿no? Que ahora cada que compres un boleto, cuando reservas un vuelo, que te diga quién reservó el vuelo y si va a llevar un niño, es un señor, una señora, la foto de alguien, ¿estaría padre o no?
5: Yo digo que sí, Choco.
1: Sería muy ilegal, pero sí estaría bien.
5: Nunca quisieran volar al lado mío.
1: Yo no les quiero decir de mi tortura. Garbanzo por un lado, Aldo por otro, volando 13 horas hasta Rusia para el Mundial.
5: Ya lo dijiste muchas veces.
1: Por eso, pero eso es lo que te quiero decir, que si yo hubiera sabido...
5: Aldo me dijo el otro día, ya escuché a ese Erasmo diciendo que su mayor tortura, ¿y sabes qué pasó? Dice, pero dile, ¿cuál la próxima
1: vez
5: que
1: le diga? Sí, porque su panza era de una almohada.
5: También. Ah, ok, gracias. Iba recargado, Choco, adormidito.
1: Sí, pero porque lo conocía, ¿qué tal si no lo conozco?
5: Pues ahí se conocen.
1: Buen punto. Acabo, mi perro me quiere.
0: Muy bien, ranchero chido.
6: Pues yo nomás lo estoy dejando, yo fui el más chistoso. No lo quieren poner porque no quieren que los opaque.
0: Un hombre, sí, un brazo. Fíjense que había una vez un muchacho que no tenía un brazo allá en el rancho. Estaba feo porque todos siempre salían con el chistecito mismo de, échame la mano. Entonces este muchacho decían que era muy buena gente, que le echaba tanto la mano a la gente que se quedó sin mano. Entonces cuando decían que viene gente y le decía, ay, mano, y el Lolo se enojaba. Decían, no, es que pues no tiene una mano. Y luego le decían, te va a salir más barata las camisas de manga larga, porque nomás te van a hacer una, le decían él. No, y luego alguien vino a quererle dar una mano así, como de esas de plástico. Y entonces como no tenía novia, que le dijo que le hiciera la manilla como pues si estuviera agarrando una zanahoria. Como si estuviera agarrando una calabacita.
1: No, ma. Gorda.
0: Con los dedillos así. Así la mandó a hacer. ¿Para qué creen que la quería?
1: ¿Para qué? Pues para tocarse el solo.
0: Más no, para... no, la quería para abrir las cervezas. Y así la hacía. La es que estaba pensando mal. Bueno, pues ahí está un poquito. Vayan a el podcast de Eras de la Chocolata. Ahí está la Casa de los Babosos. El día de hoy viene. Ya ahorita regresamos con el reto número 3. Regresamos con la Casa.

0: 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Son las 5:30.
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5: Bien, nos vamos con el chocolatazo a Guatemala y tenemos a Efraín. Efraín, buenas tardes.
6: Sí, buenas tardes.
5: Efraín, le vamos a hacer el chocolatazo a Heidi. Ustedes se conocen solamente por Facebook, llevan 2 años y tú quieres saber si de verdad te ama ella.
6: Exactamente, porque pues, bueno, yo he sufrido muchos fracasos y la verdad tengo miedo. Y la conocí en el Facebook, llevamos 2 años conversando y quiero ir a conocerla el fin de año, pero también tengo miedo. Y
5: cuando dices que has tenido fracasos, Efraín, ¿hay mujeres que ya te han engañado?
6: Exactamente.
5: ¿Y cuántas mujeres te han engañado?
6: 4.
5: ¿Se fueron con otro? ¿Las viste con otro? ¿Cómo sucedió?
6: No más que solo me han sacado dinero pero pues les doy dinero y en el último pues se hacen las locas y ya no les importa.
5: ¿Las que te engañaron las conociste en persona y esta es la primera que conoces por Facebook?
6: No más a esta la conocí por Facebook.
5: Heidi tiene 40 años, Efraín, tú tienes 55, o sea, eres 15 años mayor que ella.
6: Más o menos.
5: Heidi dice que te quiere y que te ama y tú quieres hacer esto para ver si es verdad.
6: Exactamente, quiero ver para no llevar otra decepción.
5: Me imagino que tú mantienes a Heidi, ¿no?
6: Sí, mija.
5: ¿La conoces solo por Face? ¿Ya la has visto en videos o solamente fotos?
6: No, yo le mando fotos, ella me manda fotos. Pero lo único es que yo no estoy seguro de ella, ¿me entiendes? Por todo lo que me ha pasado.
5: Obvio, después de que 4 mujeres te han engañado, te han utilizado, pues es normal. Vamos a ver entonces si Heidi te manda los chocolates a ti, Efraín, o se los manda alguien más, ¿ok?
6: Ok.
5: ¿A qué se dedica ella?
6: Supuestamente ella solo cuida a sus niños.
5: ¿Cuántos niños tiene?
6: Tiene 2.
7: Ya valió mamá soltera, brody.
5: Doggy, tú cállate. A ver, ahí se está marcando, no hay ruido.
8: ¿Aló?
5: Sí, bueno, buenas tardes, con Heidi, por favor.
8: ¿Sí?
5: Hola, Heidi, mira, te llamo por la siguiente razón. No sé si tú estés casada, tienes novio, algún chico que te guste, alguna persona especial. Nosotros tenemos una promoción donde le mandamos unos chocolates en forma de corazón a esa persona. Tú no tienes que pagar nada, Heidi, ni la persona que recibe los chocolates, es solo una promoción. No sé si tú tienes a alguien especial a quien te gustaría que se los enviemos.
8: Sí, tengo a alguien, pero no me interesa, igual. Donde él está no llega.
5: Bueno, nosotros podemos llegar a cualquier lugar si es que tienes, ¿verdad? Entonces, ¿sí tienes a alguien especial?
8: Sí, sí tengo, pero igual a él no le gustan los chocolates.
5: ¿No le gustan los chocolates? ¿Y él está por ahí en Guatemala?
8: No se puede decir. Es algo muy personal, digo.
5: Me imagino debes de tener muchos pretendientes, ¿no?
8: No sé, la verdad no sé. Ni me interesa tampoco, digas.
5: Y aparte de esa persona especial que tú tienes, que no me quieres decir dónde está, ¿tienes o igual algún amigo, un compañero del trabajo, de la escuela, no sé, alguien especial?
8: No, la verdad no.
5: Está bien, Heidi. Oye, ¿tú conoces a alguien que se llama Efraín?
8: ¿Por qué?
5: ¿Qué significa Efraín para ti?
8: ¿por qué la pregunta? Porque como ve que tanto que se oye, pues, y tantas situaciones también que se escuchan, entonces, ¿por qué la pregunta? Como estamos viviendo los tiempos, bueno.
5: Sí, claro, te entiendo, pero ¿tú sí conoces a Efraín?
8: Claro que sí.
5: ¿Qué significa Efraín para ti, Heidi?
8: Significa todo. Lo más hermoso y lo más grande que puedo ver en este planeta Tierra.
5: Wow, qué padre, pero todavía no lo ves en persona.
8: No lo he visto en persona.
5: Son 2 años solamente por Facebook.
8: ¿Y cómo sabe tanto de eso?
5: ¿Y qué es lo que más te gusta de él?
8: Me gusta porque es una persona sencilla, un hombre íntegro, recto, honesto, honrado.
5: ¿Él es 15 años mayor que tú?
8: Sí, 15 años mayor que yo. Pero yo he dicho que para el amor no hay edad y no es ningún impedimento ni un tropiezo cuando una persona realmente sus sentimientos son puros y sinceros y es aquel amor que nace del corazón. No mira edad, no mira religión, no mira color, ni etnia, ni nada, ¿verdad?
5: Qué bien. Él dice que te ayuda económicamente.
8: Ayuda a mis hijos, sí.
5: ¿Y tus hijos que no lo han visto en persona ya lo ven como papá?
8: Sí, saben que es su amigo, se ponen a platicar y saben que es una persona que con la que nos gustaría convivir y pasar el resto de nuestros días con él.
5: ¿Te gustaría vivir con él en Guatemala o venir a vivir con él acá?
8: Pues donde él quisiera, donde él esté, yo estaré ahí con él. Importante.
5: Bueno, Keiri, te llamamos de un programa de radio. Ahorita te estás escuchando en todo Estados Unidos.
8: De verdad. Mi amor, te amo, Raín. Te amo con todo mi corazón. Y no importa en dónde estemos. Yo sé que es tu casa allá, pero no importa dónde estemos. Siempre y cuando estemos juntos, me haría la mujer más feliz.
5: Bueno, aquí tenemos a Efraín, él estuvo escuchando la llamada, Keiri. Efraín, ¿qué es lo que te gustaría decir después de escuchar todo esto?
9: Solo quiero decirle que la amo, que comprobé que su amor es sincero.
8: Te amo, mi vida, yo también te amo con todo mi corazón y sabes que eres todo para mí, mi cielo, no importa la distancia, no importa el tiempo que pase, aquí te voy a esperar, mi cielo, te amo.
9: Perdóname, mija, pero yo quería comprobarlo si era cierto. Y me acabas de romper el corazón, porque ahora sé que tu amor es sincero. Gracias, mija.
8: Te amo, papi, te amo, mi cielo, tú sabes que te amo. Siempre te amo.
9: Gracias, mija, pero ahora sí ya me quedo conforme.
8: Te amo, mi precioso, eres mi precioso, sabes que eres mi precioso. I love you, mejor. I love you, daddy.
9: Gracias, mija. Ahora ya me siento más seguro. Y gracias a este programa tan lindo que es para uno poder comprobar cosas. Y sabes qué, mija, yo te amo. Quiero hablar con las personas de este programa.
5: Te estamos escuchando, Efraín.
9: Choco, me encantó tu programa. Bueno, de hace mucho tiempo que lo vengo escuchando, no más que no podía entrar, pues, porque yo creo que eso es costoso, porque yo he pasado horas de horas llamando.
5: Lo bueno que entró tu llamada, Joaquín, y que todo salió bien, eso es lo importante, y no es nada costoso esto, la verdad.
9: Exactamente, me gustó darme cuenta de que yo esperaba cualquier cosa, ¿no? Pero pues me di cuenta de que en realidad entonces sí me quiere porque está dispuesta a esperarme. Y oye, me chocó.
5: Mande, Efraín.
9: Me agrada tu programa. Yo sé que esta llamada es carísima, pero habrá una forma, ¿cómo recompensarles algo, depositarles algo por los gastos?
7: Yo me encargo de eso, primo. Van a ser 250, pero como salió todo chido, van a ser 625 más taxis. Si te traes la W y haces los impuestos con nosotros, te quitamos un 10%, ¿da? De lo que le cobramos.
5: Erasno, cállate la boca, por favor. No tienes que pagar nada, Efraín. Al contrario, gracias por llamarnos, por escucharnos y lo bueno, que todo salió bien. ¿Algo que tú quieres decirle, Heidi, a Efraín?
8: Claro que sí, mi amor. Te amo. Sabes que mi amor es sincero y que aquí estoy esperándote, mi amor, no importa el tiempo que pase, aquí estoy, mi amor, como siempre me has dicho, dale tiempo al tiempo, mi vida.
7: Pero él ya tiene 55, ya no hay que darle tanto tiempo al tiempo, Choco.
5: Doggy, cállate la boca.
6: Sí.
5: Cuídate mucho, Efraín. Lo último que le quieras decir tú, Efraín, a ella.
6: Que la amo. Que ahora estoy seguro de su amor.
8: Te amo, papi. Te amo, mi precioso. Y gracias por este tiempo. Te amo, mi vida. Y que Dios siempre te bendiga, mi cielo.
6: Yo quiero pedirte perdón, mija, por desconfiar de ti. Quiero pedirte perdón. Pero quería asegurarme. Yo esperaba que dijera, no, pues ando con este y ando con el otro.
5: Pero lo bueno que todo salió bien, Efraín. Cuídense mucho y ojalá que pronto se puedan ver, ¿ok?
6: También tú, mija, los felicito.
8: Muchas gracias.
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0: estamos de regreso en la casa de los babosos. Ya lo escucharon, quisieron cantar una canción individualmente, la verdad horrible. Ya cantaron de ahora como team cuadrilla, que fue el Garbanzo y el Ranchero Chido. Cantaron Compa Me Gusta Su Vieja de la banda MS. En este momento quiero que por favor el Diablito y el Doggy pasen al frente. Van a cantar una canción, prepárense, Seleno y Erasto.
1: Uy, uy, uy.
2: Oye, nada más quiero decir una cosa. En inglés se llama chasing for compliments.
0: Ok.
1: Fishing,
2: eso, así como fishing compliments o algo así. El Garbanzo te dijo a ti quién es Eduardo Capetillo para que tú le dijeras que él parecía a Bibi Gaitán.
3: Sí, es cierto. ¿Qué estaba buscando que le dijeran cómo?
4: Bibi Gaitán.
3: Bibi Gaitán.
4: No es cierto, Choco.
5: No. Oye, Ranchero Chido, yo tenía un póster de Bibi Gaitán con mascarita sagrada ahí en un taller.
3: Garbanzo, ¿qué estar en pósters? Ah, eso,
4: Choco. No es cierto, Choco.
0: Sí, ya, a ver, cálmense. Vamos con, Diablito, Doggy. ¿Qué canción van a interpretar? Doggy. Yo creo que va a ser muy difícil. obviamente la canción que cantaron ellos no creo que sea fácil de superar.
4: Dele, maestro.
6: Muy bien, Choco. Vámonos. Dale, muchachos.

0: amor, señores. Drop the mic, ganamos.
1: Oye, a ver, ¿cómo que ganamos? ¿Qué? A ver, Diablito no cantó.
2: ¿Por qué no cantó? ¿Ese que no era de un dueto con donde cantas? Nomás te escuchas tú en todo.
3: Tú cállate, güey.
0: Es que
3: Doggy... Choco.
0: Ay, Doggy anoche me dijo...
2: Déjale, voy yo por ti.
0: En el pasillo me dijo que quería sumar puntos, Choco. Y me dijo, la canción que vamos a cantar.
1: O sea, a ver, Doggy. ¿Hiciste nada más que le hablaste en el... na, na, na, na, O sea, ¿dónde está el Diablito?
0: Ahí, ya lo mencionaste tú. Diablito, bien, bro. Bien, no. Bien, así se hace.
2: No te dejes manipular, güey.
0: Choco, esto es estrategia. Es estrategia, este Brody no canta. Estuvimos practicando 72 canciones.
2: La madre.
0: Una le salió.
4: Se enojó tanto, Choco, que me agarró del cuello en el pasillo.
1: Oye, ¿tienes rojo, Diablito?
4: Es que me agarró el Doggy así, me levantó, como es grande, y mire.
3: ¿Qué dijiste, güey? Óigame, mi orco. Óigame, mi orco, óigame.
4: Y dice, Brody, tienes suerte que te dejo ir porque si no te van a encontrar muerto aquí. Así me dijo.
1: Okay, ¿eso está pasando?
0: Choco, es
2: al exilio, yo creo que se va.
0: El ranchero chido ya lleva 2 ganadas, lunes, martes. Estuvimos practicando, Diablito no está prestando atención, está viendo...
2: Ah, sí, eso sí, es bien muy distraído.
0: Yo vi que la última búsqueda decía hamburgers near me. Es el único que estaba viendo. Y eso no me gusta.
2: Sí, se está pasando de lanza.
3: Seleno, hoy Choco.
1: Bueno, a ver, vamos con Erasmo y Seleno. Ranchero chido y hasta este momento, Doggy, lo tuyo es realmente de veras pasadísimo.
0: Ya,
2: vergonzoso.
0: Estuvimos los dos en la canción, ¿sí o no?
2: Pero tú lo amenazaste anoche.
4: Yo dejo dormir, me agarro del cuello, o sea...
3: No, güey, es hasta el viernes, maestro.
2: El viernes se ahorcan las morras. El
3: viernes se ahorcan rucas, güey. ¿cuál rola van a cantar? Ustedes dos.
2: Ay, no más. Si eres tú. Eres tú ya que...
3: Ah, güey, ¿qué no iban ustedes? Ah, no. O sea...
2: Choco,
5: oye, vamos a cantar
2: el maldito tequila.
5: Vamos a cantar una canción. Vamos a cantar una canción del corazón que para ustedes. La canción que dice. Ay, Erasmo, ¿cuál era?
2: Era una de Pimpinela, no se hagan güeyes.
3: Ah, no.
2: Sí. No, sí. Era la de la. Y tú date la media vuelta, no sé qué. Choco.
4: Él había dicho como la
2: flor. No, ese no es de dos, güey. No, era Pimpinela. Y date la media vuelta, no sé qué cosa. ¿Quién es?
5: Adelante, no sé. Muchachos.
2: ¿Qué quiere de mí?
3: Vamos a ganar, Seleno. Échale, hay que llorar, mijo.

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0: Dios.
1: Ayúdame, no mames.
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2: Ya. Oh my God, me encantó.
3: Ayúdame, no.
0: ¿Para qué se le da un abrazo? Oye, ay, se me salieron las lágrimas con esta actuación. Ay, somos unas perras, tú eras, ¿no?
1: Somos, soy a huevos.
0: Qué buena actriz eres.
1: Somos, soy a huevos.
0: Qué buena actriz eres.
4: Ay, eras, no, dame un abrazo.
2: Y se abrazan en el escenario.
3: Somos unas
0: perras. Ay,
1: dile, oye, qué manotas, no, man. Me vas a sacar, me vas a madrear la asiática, güey.
4: Ay, eras, no, le hiciste bien. Yo no pensé que ibas a hacerlo. Diablito, deja de quererme abrazar. Allá donde usted me está agarrando.
3: Dile, Selena, ¿no somos unas qué?
4: Somos unas perras.
1: Oye, güey.
4: Garbanzo, me hubiera encantado, ¿sabes?, que estuvieras en mi equipo.
3: No, sácate, no, man.
5: Vamos a intercambiar.
2: Muy bien, a ver, Chucho, ¿a quién te pareció mejor de este grupo?
6: Yo estoy,
2: ¿de los tres?
6: Yo estoy conmovido por el Seleno, estoy chillando.
4: Ay, gracias, Chucho, el de la moto. Chucho, el de la moto, yo te la prendo. Brum, brum, y ya te subes tú.
2: Muy bien, a ver, Hesler, ¿escuchaste? Hesler, ¿quién es tu favorito de los tres? Hesler.
6: Estoy igual que Chucho. Seleno se la llevó.
4: Ay, qué.
3: No, son unas.
1: Oigan, yo también estaba cantando ahí.
4: Ay, no, tú existes. Cállate, te opaqué, mi enfermo.
7: 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Son las 5 con 50 minutos.
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0: Sasazo. ¡Qué bárbaro!
1: Buenas tardes. Vamos a empezar esto. Gracias a los que me escuchan en el podcast. Siempre y aguantan introducciones y todo el rollo. Sé que nos gusta en esta época donde queremos todo al punto. Nos gusta de volada que vayamos al punto. Así que voy a tratar de hacerlo más seguido. Pero también me gusta desarrollar un poco de qué trata. Y también vean nuestra personalidad, si no vamos a hacer uno más del montón. Aquí tenemos una nota muy interesante de una mujer que es una sexo servidora. Esta mujer está sentada en un jardín en Colombia y justo llega alguien como estos que hacen pues reportajes y ven a la chava que es una sexo servidora, muy joven, creo tiene 21 años, o 20 creo, muy muy joven, muy bonita, muy guapa. Y llega la reportera a entrevistarla y escuchemos parte de lo que empieza a pasar aquí. Ah, y no hay que dejar pasar de largo la musiquita, ¿eh?
0: Ah, para acompañar bien el...
1: No hay que dejar de pasar de largo la musiquita, sí, es muy importante.
2: Hola, hermosa, ¿cómo Hola. Estás?
3: Muy bien, ¿y tú?
2: Ay, amor, qué linda eres. ¿Cómo te llamas?
3: María.
2: María. María, ¿tú qué haces por acá?
1: Muy bien, sí es muy bonita la muchacha, la señora o la muchacha que habla con una voz muy dulce, ese acento colombiano que a cualquier hombre lo pone así, ¿no? Y habla la muchacha y le dice muy bonita, le dice, ¿a qué te dedicas? Obviamente, no quiere decir, ay, soy prostituta, sino que es pues, como con pena y empieza a decir, ¿eh?
3: Trabajando.
2: ¿Tú trabajas aquí en el Lleras? ¿Hace cuánto?
3: Desde noviembre.
2: ¿Y qué tal te ha ido?
3: Bien.
2: ¿Por qué trabajas aquí, amorcito?
3: Por mi hija. Tengo una niña.
2: ¿De cuánto?
3: De 5.
2: ¿Y el papá de tu niña?
1: Trabajo por mi niña, una niña de 5. Sí. O sea, soy prostituta porque tengo una niña de 5 y ya la muchacha ya quiere como llorar, ¿no? Como diciendo...
0: No olvidemos la música. Pues,
3: no sé. ¿Por ahí?
1: ¿Dónde está el papá? No sé, por ahí.
2: ¿No te ayuda?
3: Muy poquito.
2: ¿Ha sido muy complicado ser madre soltera?
1: O sea, a ver, ella le dice que si le ayuda el esposo y ella dijo, no dijo que no, dijo me ayuda poquito, poquito. Y además es difícil ser madre soltera.
2: ¿Por qué?
3: No, muchos gastos, yo sola con ella. O sea, yo trabajo en una empresa, pero no soy capaz.
2: ¿Por qué?
3: El sueldo, muy poquito, muchos gastos.
1: Ella trabaja, recibe dinero del esposo, bueno, del ex, muy poquito, del papá de la niña. Yo en una empresa, no. En una empresa yo no, porque ahí se gana poquito. Tengo muchos gastos, tengo muchos... Lo voy a ir apuntando porque este video dura un ratito. Quiero que vayan escuchando y les va a decir su maestro Doggy lo que piensa de todo esto, ¿ok? Y si ustedes son de las nenas que corren, ay, no se vale juzgar a nadie, este no es su segmento, es momento de que se vayan y corran, ¿ok? Corran, ya váyanse.
0: Maestro, vámonos.
1: Váyanse.

0: aquí.
1: Muy bien, estoy hablando de un video que está estaba en redes de hace un rato. Ahí lo tenía, dije un día lo voy a usar. Hoy es el día. Esta chica colombiana como de 19, 20 años por ahí, mamá soltera, dice que es mamá soltera y que obviamente su esposo sí le ayuda. Bueno, el papá de la niña sí le ayuda, pero poquito porque ella tiene muchos gastos. Entonces se dedica a la prostitución porque ella no se ve trabajando en una fábrica. Eso es lo que dice.
2: Hola hermosa, hola. ¿Cómo estás?
3: Muy bien, ¿y tú?
2: Ay amor, qué linda eres, ¿cómo te llamas?
3: María.
2: María, ¿tú qué haces por acá?
3: Trabajando.
2: ¿Tú trabajas aquí en el diario hace cuánto?
3: Desde noviembre.
2: ¿Y qué tal te ha ido?
3: Bien.
2: ¿Por qué trabajas aquí, amorcito?
3: Por mi hija, tengo una niña.
2: ¿De cuánto?
3: Por ella. De 5.
2: ¿Y el papá de tu niña?
3: Pues, no sé, por ahí.
2: ¿No te ayuda?
3: Muy poquito.
2: ¿Ha sido muy complicado ser madre soltera? ¿Por qué?
3: No, muchos gastos, yo vivo sola con ella. O sea, yo trabajo en una empresa, pero no muy capaz.
2: ¿Por qué?
3: El sueldo, muy poquito, muchos gastos, arriendo, mercado, la cría de la niña. Todo eso, todas las dudas me llevaron a esto.
2: ¿Tu familia sabe que tú trabajas aquí?
3: Sí.
2: ¿Y qué te han dicho?
3: Al principio me juzgaron mucho, pero ya.
1: Muy bien, aquí ya es cuando le dice, oye, ¿qué onda con la familia? ¿Qué dice de que trabajes en la prostitución? Dice, pues al principio, pues se enojaron mucho, ¿verdad? Pero después vieron los billetes y dijeron, hija, como dijo el del chiste, ¿no? Pensé que eras, que dijo, soy prostituta, mamá, dijo, papá, dijo, hija, fuera de mi casa, dijo, ok. Nada más te venía a dejar aquí unos $10,000. Y dijo el papá, ¿qué dijiste que eras? Prostituta. Dijo, ya me habías asustado. Pensé que protestante.
4: No,
1: entonces, aquí vemos, el dinero mata valores. O sea, por donde ustedes lo vean. El dinero mata valores. ¿Y es lo que es? Ya después de ver la lanita, la familia dijeron, why not? Escuchemos más.
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